0: Marcelo Añón, con Uvedal, con Cueva. Ahí falta confirmar eso, pero van a estar más temprano ellos. La primera va a jugar a las 15, la segunda no está confirmado, pero a las 13 y la tercera a las 11 de la mañana, a las 12. Están ahí. Después, cancha de Azucena va a jugar a la Azucena La Pastora, casi seguro va a arrancar a las 13, veterano de y cuarta. Cancha de Vela, que voy a estar yo, va a arrancar a las 13. Vela Ferroviario va a arrancar con cuarta, veteranos de tercera, segunda y primera. Cancha el Socito, faltaría confirmar, falta jugar tercera, segunda y primera. Después lo voy a llamar a Fermín.
1: Para que te confirme el horario.
0: Hola David, ¿cómo andás, pela querido? Buenas noches, hola David. Nahuel Quiró, Laura García Bravo. Así que están casi todos. Se juega la fecha 4, fecha 5 la semana que viene. ¿Qué quiere decir? Que de la Canal y la Colonia quedan libres. Descansan. Ahí está Alberto Moreno. Así que nos estamos tomando un matecito. Vamos a llamar el que se anime. ¿Quién rompe el hielo acá? ¿Eh? ¿A vos qué pensás? ¿Tan calladito?
1: Sí, no, nada, están comiendo todavía.
0: ¿Eh? Una picadita que pela. Ahora en el verano la idea es hacer peña con asado.
1: Trae helado en el verano.
0: Helado, ¿no? No, asado vamos a comer.
1: Ah, bueno.
0: ¿Eh? Peña con asado
1: Y
0: tenemos que
1: está bien,
0: hacer.
1: sí, está bien.
0: Al Leo lo tenemos al pedo.
1: Sí, en serio.
0: El Leo de Nativa. Él nos puede hacer el asado. Él puede prender el fuego, ¿no? ¿O no?
1: Y si vos le traes todo,
0: Yo le
1: arranca
0: traigo
1: todo.
0: todo y el tipo, en una hora estamos comiendo. Arrancamos el vivo a las 9, a las 10 estamos cenando. Con los invitados. Un
1: Ahí está.
0: asadito, un choricito, una morcillita. ¿O no? ¿Te prendés?
1: Sí, me tengo que quedar. No
0: Ah,
1: me voy a ir a mi casa.
0: te gusta comer ahí, ¿eh?
1: Sí.
0: Así que nada, a ver quién va a venir. ¿Llamamos a alguien? ¿Quién viene de la patria a hablar? Vinieron 6 de la comisión. Ahora le vamos a preguntar el
1: Y tiene
0: nombre.
1: que hablar los seis.
0: Vino la presidenta. Mirá, de a dos van a venir. Le vamos a dar
2: Aparecemos.
0: que se siente uno ahí. Que se siente uno ahí y uno acá. Bien cerquita al micrófono. Le vamos a preguntar cómo se llaman, qué hacen, a qué se dedican. Todo le vamos a preguntar acá. Gente en el pulmón de la patria, que están haciendo gente joven, ¿eh? Veo que gente joven tiene mucha cuerda todavía. Bien cerquita al micrófono, si querés acercar, ahí vamos a empezar por él. Hola señor, ¿cómo dice que le va?
2: ¿Qué tal? ¿Cómo te va, Pela?
0: Bien cerca al micrófono, ¿cómo dice que se llama usted?
2: Arias Marcelo.
0: Arias Marcelo, de TD, también, aparte está en la comisión, sos de T.
2: De C y del D.
0: Del D. ¿Cómo te llevas con eso? Vamos a arrancar por eso.
2: Bien, bien. Gracias a Dios, bien.
0: ¿Sí? ¿Andás bien con el grupo?
2: Sí, es fundamental eso.
0: Después se puede ganar y perder. Lo importante es que el grupo coma asado, que se lleven bien.
2: Sí,
0: Después algunos juegan, otros no, pero bueno. ¿Eh?
2: es normal eso. Hay partidos que pueden entrar todos, hay partidos que no.
0: Bueno,
2: Pero
0: ¿hace cuánto que estás en la patria?
2: del 2004, después tuve una ausencia de 7, 8 años y después empecé de nuevo.
0: 2004, ¿quién te llevó?
2: La Nestosa, el panadero, ¿cómo que se llama? Adolfo.
0: Sí, el que está en Fulton, no, no, ese es otro, no, la Nestosa,
2: Tan estosas.
0: el panadero,
2: El panadero.
0: ¿y está ahora en la patria?
2: No, no, no, no.
0: ¿Y qué te dijo?
2: No, me invitó
0: Hace 22 años estamos
2: 22
0: hablando.
2: años, sí. Después tuve una ausencia hasta el 2015.
0: ¿Hasta cuándo estuviste? ¿En el 2004 hasta cuándo?
2: Y habrá estado un año y pico, un año y
0: ¿Y qué
2: medio.
0: pasó? ¿Te enojaste?
2: Sí.
0: Con alguien de ahí.
2: No, no, no. Jugaba poco y bueno.
0: Estabas de jugador.
2: Sí.
0: ¿Jugabas, veterano?
2: Veterano A. Creo que
0: Estaba.
2: había
0: Ya
2: poca
0: estaba.
2: categoría.
0: Veterano ahora nada más.
2: Sí.
0: Ah, como que. ¿Viste? Entonces vos sabés lo que es el pulmón. Entonces ahora
2: Obvio.
0: siendo de T, vos sabés que no hay que enojarse, que si te enojás. Vos lo viviste de pulmón.
2: Sí.
0: Vos que ya lo sabés.
2: Sí.
0: Lo sabés manejar de esa forma, pero lo tenés que explicar que a veces.
2: Y después, bueno, arranqué de firme en 2015, me llevó Betito Pereira.
0: Betito Pereira te llamó de vuelta a venirte a la patria, papá, te dijo.
2: Sí, y ahí estoy,
0: Y
2: hasta
0: ahí te
2: ahora.
0: quedaste. Y en la comisión esta, o la anterior, ¿hace cuánto que estás en la comisión?
2: Cuatro, 3 años con este. Estuve con César Vázquez.

0: viste con base.
1: Ahí arranqué.
0: ¿Y qué papel hacía con base?
1: Pretesorero.
0: Pretesorero, manejaba el billete. Algo.
1: Entre Gustavo y yo.
0: ¿Y ahora qué estás haciendo?
1: Lo mismo.
0: Estás de pretesorero, pero bueno, laburás en la cantina.
1: Sí, hay que dar una mano porque somos pocos.
0: Son pocos. Y bueno, ¿y cómo lo veas esto? Aparte como DT. ¿Vos decís que este es el mejor año de ustedes?
1: Ojalá sí sea, creo que sí.
0: ¿Cuántos años tienen esas instalaciones? Que estaban, ahí estaban. ¿Te acordás vos? Ahora le vamos a preguntar a aquel.
1: El que más sabe María, me parece.
2: Sí.
0: Bueno, vamos a preguntar por parte. Ahí se ve. A ver, ahora vamos a hablar, vamos a preguntar cómo se llama. Ah, sí, para que yo lo pueda enfocar. Hola, señor.
3: ¿Cómo va eso?
0: Buenas noches. ¿Cómo dice se llama usted?
3: Adrián Rodríguez.
0: Adrián Rodríguez. ¿Juega en veteranos?
3: En veterano B.
0: B, nada más.
3: Sí, nada
0: más. ¿Sos joven para el C todavía?
3: Sí, sí, sí. Va, ¿en qué año?
0: De 48 para arriba.
3: Ah, 44 tengo.
0: No, sos un pendejo.
3: Sí.
0: ¿Quién te llevó a la patria?
3: El Lucas Pérez.
0: ¿En serio, Luquita?
3: Sí.
0: Sí. ¿Y en qué año?
3: Y hace 8, 9... 9 años, 10.
0: ¿Que estás en la patria?
3: Sí, sí, sí, hace cantidad.
0: ¿Fuiste a jugar?
3: Sí.
0: ¿Veteranos A jugaba?
3: Sí, veteranos A.
0: Pica piedra, pero jugaba en veteranos A.
3: Sí. Ah, bueno, ahí entré pedido a veteranos A. Así que con 34...
0: Casi. ¿Dónde estabas vos? ¿Estabas jugando
3: no,
0: en el agrario?
3: No, jugaba, no.
0: Ah, Luca un día, que son sí. amigos, un día te dijo, ¿no querés claro. jugar al agrario?
3: Sí.
0: ¿Y vos qué le dijiste?
3: Sí, vamos.
0: Vamos, además, no, pero le preguntaste a la familia primero.
3: No, yo quiero ir a jugar pelota.
0: ¿Le preguntaste a tu señora? ¿El agrario? No. ¿Qué es eso? ¿Qué hacemos?
3: No. Siempre yo escuchaba del agrario, que esto, que aquello, pero como nunca había jugado, digo, bueno, vamos.
0: Vamos.
3: Y como no siempre hablé con uno, con el otro, llevame, pero no, ninguno me llevaba.
0: Sí.
3: Y justo lo engancho a Lucas Pérez, que nuestras hijas jugaban juntas.
0: Muy bien. ¿Qué tiene una hija de cuánto?
3: De 18, tiene 19.
0: ¿Y tenés otro hijo, no? ¿Una sola hija
3: sí,
0: tenés?
3: No, tres nenas.
0: ¿Y los otros cuánto tienen?
3: Y la otra tiene 26 y la sí. otra tiene 11.
0: Ajá, muy bien. ¿Tres nenas tenés?
3: Tres nenas.
0: Muy bien. Entonces,
3: la escopeta ahí.
0: Amiga de Steffi era.
3: No,
0: de la otra.
3: De Mela.
0: De Mela, claro, ahí está. Sí. Y ahí fue que decidieron ahí, te dijo, sí. vamos a la patria.
3: Sí, sí, nos pusimos a charlar ahí, que esto, que aquello, que vamos para acá, vamos a jugar. Jugamos juntos ya, hemos jugado un par de veces juntos ahí, qué sé yo.
0: Sí, ahí está.
3: Me dijo que estaba jugando en la patria, le digo, ah, haceme entrar, qué sé yo. Así que sí, nos fuimos por allá.
0: ¿Y?
3: Y ahí estoy.
0: ¿Te gustó?
3: Sí,
0: firme. ¿Y la familia te acompaña, tu señora?
3: Sí. Sí, sí, jugaron un montón de tiempo, todo. Jugaron.
0: ¿Las chicas también?
3: Ni bien arrancaron las mujeres. Por lo general eran todas las mujeres de nosotros, vienen a ser, ¿no? De,
0: sí.
3: De todos de categoría A, B o más o menos por ahí.
0: Sí.
3: Y se armó ahí un grupo y empezaron ellas. Estaba mi señora y mi nena Rocío. Bueno, estaba la señora de Luca, estaba Steffi también,
0: mirá.
3: La hija de Luca. Sí, había un montón. La señora de Cristian. Ni bien arrancaron.
0: Bien. ¿Y te quedabas todo el día ahí?
3: Sí, todo el día.
0: Sea la patria, sea otra cancha.
3: Y ahora no sabés.
0: Bueno, ¿y en la comisión hace cuánto que estás?
3: Y en la comisión también tres.
0: ¿Estabas en la anterior con Basi?
3: Claro, con Basi y Luca.
0: ¿Qué Luca, papel hacías vos en la comisión de Basi?
3: Hago un poco de todo.
0: ¿Ayudante de campo?
3: Hago de todo. No voy y hago. No, no me importa tener como un título o algo, no. Voy a ayudar al club y por el club.
0: Donde hay que estar en la cantina, si hay que cortar pasto, si hay que pintar, si hay que... Bueno, esa es la base.
3: Donde sea.
0: No es fácil el sentido de pertenencia, meterle hora, estar, ir a la patria. Bueno, no es lo mismo en el pueblo que ir hasta allá, ¿viste?
3: Sí.
0: La cual, sí. ¿Viste?
3: Está acá nomás, pero son
0: sí, pero
3: 20 kilómetros.
0: Son 20 kilómetros que hay
3: que... Que tenés hasta allá, sí, y de vuelta.
4: Salí con tiempo.
3: Ya.
0: ¿Y esto cómo salió de armar de esto? Después lo vamos a ir preguntando a cada uno. ¿Cómo salió de esto que están armando, tirando todo abajo? ¿Cuánto? No sabemos los años. Ahora vamos a preguntar a María los años que tiene esa estructura. Y de golpe que se la presentaron los paisanos y...
3: Sí, bueno. Por suerte, gracias a Dios, que aparecieron todos ahí a...
0: Pero sentido sí. de pertenencia.

0: Pero pertenece a gente que me los vamos a nombrar igual, aunque a ellos les da un poquito de vergüenza, los vamos a nombrar igual.
1: Ya hacía rato que estaba eso, porque eso yo, por lo que Mari me ha dicho, bueno, después ella lo va a contar, pero ya estaba en otro lado toda esa estructura, estaba antes más allá.
0: ¿Cómo más allá? A ver, claro, no entiendo bueno, nada.
1: Después, sí. Es, el club antes estaba en el otro cruce allá.
0: Ah, ¿no estaba la cancha ahí? No.
1: Bueno, por eso. Después Mari lo va a contar bien. Ella les va a decir cómo fue todo, pero... Sí.
0: ¿Ahí no estaba la cancha?
1: No.
0: ¿Estaba en otro lado?
1: Sí.
0: ¿Y en qué año se armó la cancha? ¿Vos cuando fuiste ya estaba?
1: Sí, sí, sí.
0: ¿Vos también cuando fuiste ya estaba la cancha? Ahí.
1: 10 años hace que estoy, 12 años. Y,
0: no, pero hace 22.
1: Bueno, por eso.
0: ¿Y ya estaba la cancha?
1: Sí.
0: Ah, muy bien. ¿Eso qué es?
1: Nosotros acá tenemos...
0: 50 años tiene.
1: Sí, que fue hace dos años atrás. Sí, tres años atrás. Tres años atrás, 50 años. Así que no sé...
0: Se han renovado las comisiones y eso. Y bueno, es un laburito igual, como lo decimos.
1: Sí, sí, terrible.
0: ¿Vos vas a jugar? ¿Seguís jugando?
1: Sí, sí, sí.
0: ¿En el veterano B?
1: En el B, sí.
0: ¿Y cómo está eso?
1: Bien, venimos bien. Sí, jugamos contra Ferro y contra Azucena perdimos. Ahora con...
0: Sí, habían llegado a la final igual.
1: Sí, habíamos llegado a la final del todo el año pasado. Va, el campeonato pasado. Y ahora, bueno, ganamos, ahora perdimos de vuelta con...
0: Y en esta comisión, ¿por qué te quedaste? ¿Por qué resolviste quedarte? ¿Por qué? ¿Qué es lo que sentís vos? ¿Qué es?
1: Porque le vi ahí como el querer ayudar al club. Yo antes no estaba en la comisión y no sé si ver cosas de...
0: Dar una mano.
1: Que no se hagan caro. Es decir, bueno, yo voy, doy una mano. No voy. Si me necesitan, voy. Estoy. No...
2: Seguí con el
1: proyecto. No me importa si está uno, si está el otro, si...
0: Importante.
1: Es el club. Es el club. Lo primero es el club. Después...
0: Te enamoraste del club cuando te llevó Lucas.
1: Sí.
0: Te quedaste ahí te quedaste, sí. Sentido de pertenencia.
1: Hay una familia impresionante.
0: Por más que te venga a buscar, no te va.
1: Hay una familia impresionante.
0: Sí, ¿no?
1: Lo que es ¿cómo? El agrario, lo que es el agrario, debe ser en cada club distinto, ¿no?
0: Sí, pero todos tienen familia. Por ahí yo escucho, siempre escucho algún, ¿viste? No, el agrario no es de antes. Que no, el agrario tiene familia, tiene sentido de pertenencia, sí. Los chiquitos van y se quedan, los papás que tienen... Sí. Yo me di cuenta con la gente Iraola el otro día, vino un hombre que tiene 68 años, es de la patria, no es de la patria, dice que él vivía al frente de la patria, vivía como este hombre, dijo, y se fue a Iraola por primera vez, y ahora lleva al nieto un amor, sí, ama.
1: Sí. Es que cada club tiene lo suyo, ¿no? Pero lo que es familiar es impresionante.
0: Pero no ha cambiado nunca eso. Eso no, me decían.
1: No, en ningún otro lado creo que se ve eso de...
0: Vos no esperás el domingo para ir a la cancha.
1: Sí, olvídate. Yo no me levanto ni en los días de semana a las 6:00 de la mañana para...
2: Voy a laburar.
1: Claro. Y ya los domingos, un domingo me levanto a las 6:00 ya para ir para la cancha, ya tranqui.
0: Cuando juega de local, claro.
1: Olvidate.
0: Tiene otro olvidate. Otro
1: sí.
0: Olorcito.
1: Sí, no, tío. Nada que ver. Nada.
0: ¿Y a vos te pasa lo mismo?
3: Sí. Yo nunca había jugado. Sí, bueno, cuando me invitaron, digo, bueno, vamos a probar experiencia nueva. Y hasta acá estoy. Fui jugador, en 2019 salimos campeones. Después me propusieron...
0: ¿Saliste campeón en qué categoría?
3: En el C.
0: Sí, me acuerdo, sí.
3: Sí. Y después, bueno, me propusieron dirigir el C. Yo siempre me gustaba, pero...
0: ¿Ya no jugabas más? ¿Dejaste de jugar ahora?
3: Sí.
0: Sí.
3: Sí, juego los sábados en el Seño y el domingo cuesta.
0: Sí.
3: Ya soy grande.
0: Grandes son los trapos, dale, sí. Seguí.
3: Y bueno, después me propusieron ser el técnico del C. Digo, no me animaba, pero dije, bueno, y salimos campeones el primer semestre, el segundo perdimos la final. Con la Pastora, también llegamos a la final, la perdimos por penales. Y después la Copa también la perdimos por penales con la Pastora. Así que en el 2025. Y ahora sigo. sigo porque me gusta, obvio, ¿no?

0: Bien ahí. Bueno, ¿le querés mandar un saludito a alguien? Vamos a seguir pasando gente porque si no se nos va a ir media hora con ustedes.
1: Sí, a mi familia, que si bien no me acompaña.
0: ¿Cómo, bueno, ¿cómo está compuesta tu familia?
1: Bueno, tres chicos.
0: ¿Cómo se llaman?
1: Matías.
0: Matías.
1: Fue jugador de la patria, pero bueno, hace un par de años que abandonó.
0: Sí, Matías, ¿qué más?
1: Luján.
0: Luján.
1: Y Mabel.
0: Mabel. ¿Y tu señora?
1: Ana.
0: Ana, muy bien. Estamos saludando ahí. A ver, vamos a saludar acá. ¿Qué hace lo asado vos? El CEO hace lo asado.
2: Sí, sí.
0: La casa de este. ¿Comimos un asado el viernes?
2: Terrible.
0: Contame.
2: ¿Cómo se fueron? No sabés.
0: No, yo me fui bien.
2: Sí, seguro.
0: Contame. No me quemé. Estamos en Radio Natima 95.1 FM. Contame cómo está compuesta tu familia.
2: Mi señora y mis tres.
0: ¿Cómo se llama tu señora?
2: Claudia.
0: Claudia.
2: Después la más grande, Malena. La del medio, Rocío. Y la más chiquita, Mía.
0: ¿Qué se siente estar rodeado de tantas mujeres?
2: No
0: cortar ni pinchar. Y ahí sí que no pesás nada, ¿no?
2: Nada. Llego.
0: ¿No te ponen cubierto o no comés?
2: Llego y me voy al quincho.
0: No existía ahí. Cuatro mujeres. ¿Eh? Te dicen dormí afuera. Te dicen hoy no comés.
2: Sí.
0: Cuatro mujeres tiene.
3: El domingo le dicen voy temprano. Ya le están haciendo el bolso.
2: Ni el perro me da bolé.
0: No, estás al horno. Cuatro mujeres tiene. No, estás al horno más. Tomá, no, ni un varón te salió la puta
2: no,
0: más.
2: Me dijeron que tenía que esperar un poco, pero...
0: Sí, no aguantaste.
3: La tele.
2: Salió nena. Pero igual.
0: Y tu mamá vive adelante, ¿no?
2: Mi vieja adelante.
0: Es tu vieja, re gauchita, cuando sí, voy yo, re piola la vieja ahí, se la banca. ¿Cómo se llama tu mami?
2: Susana.
0: A Susana le mandamos un saludito acá, ¿eh? Bien ahí, te saludamos a la familia acá. Y un saludo a toda la gente de la patria,
2: sí,
0: ¿no?
2: Sí, olvídate, siempre, a toda la gente, a todo. Por el gracias al esfuerzo que hacen, por ir todos los domingos a la cancha.
0: Sí.
2: Porque a todos nos cuesta un montón, por ir, por el gasto, el viaje, el acomodarse de a ver con quién puedo ir, que esto, que aquello. Gracias infinita, porque sin ellos no podemos hacer nada nosotros.
0: Y no.
2: Es gracias infinita a toda la gente de la patria.
0: Sí, le dieron 8 fechas. Vamos a contar a ver si van a pelar o algo, pobre Bussi. Se puede hacer algo. Vamos a preguntar ahora. Bueno, gracias. Sigan picando algo, es de onda. Sigan comiendo algo, tomando algo. Que invita al Pela de Puro Horario.
2: Dale, Pela.
0: Dale, hasta acá estamos.
2: Gracias,
0: vaya
2: gracias.
0: Nomás. Y ahora gracias. Vamos a invitar a dos más.
2: Gracias por la invitación.
0: Gracias.
2: Muchísimas gracias.
0: Gracias, es la idea. Acá está Mauro Albero, Alberto Zamora. Mira, Alberto Zamora. Está Julio Lamursil. Alberto Lama, el negro, mira lo que juega el Román ayer. Negro, juega mejor que vos, Román, por el
4: sí,
0: carajo.
4: ¿No?
0: Sí, la rompió el negro allá. En Mar del Plata ganó la Sub-15, creo que es 3-1. La rompió el negrito. Román, es crack el negrito. Estamos en Puro Horario, Radio Nativa 95.1, hablando con la gente de la patria. Por ahí no les gusta, queda grabado. La idea es traer a todos los clubes, por ahí algunos se prenden, otros se prenden, esto va a quedar grabado, vamos a llamar a alguien más.
4: De a poquito
0: más.
4: Van a venir.
0: ¿Eh?
4: De a poquito se van a sumar los clubes.
0: Y por ahí se suman, por ahí no, me invitan a mí, los vamos a invitar a todos los clubes. La idea es invitar a la Colonia, a Boca, a Las Toscas, a la patria llegamos hoy. Invitar a los jueves es invitación. Peña una picadita, que vengan a comer una picadita e invitar a los clubes, que me cuenten qué idea tienen, si van a hacer una
4: ¿qué proyecto tienen?
0: Si van a hacer un baile, si van a hacer esto, lo que quieran, acá estamos abiertos. Los micrófonos de Radio Nativa 95.1, de la mano del Pela, está todo abierto acá. Las dudas que tengan. A ver, ¿a quién más vamos a llamar? ¿Quién más quiere venir a hablar acá con nosotros? A ver, ¿quién va a venir? 21 y 23 minutos, estamos en Radio Nativa, de A2 vienen, mirá, nada. Uno se va a sentar allá. Y acá se va a sentar, le vamos a preguntar cómo se llaman acá. Vamos a empezar por la señora primero. Hola señora.
5: Hola.
0: ¿Cómo dice se llama usted?
5: Karina.
0: ¿Karina qué?
5: Que sí.
0: ¿Casada con...?
5: No, casada no.
0: Bueno, amontonada.
5: Tampoco.
0: Bueno, ¿quién es tu marido? Tampoco. ¿Tenés hijos?
5: Sí, a Catita. A Catita.
0: ¿Con él?
5: Sí.
0: ¿Y él cómo se llama?
5: Ariel Bartel.
0: Ah, bueno, ¿lo va a nombrar o no lo va a nombrar? ¿Hace cuánto que estás en La Patria?
5: Y desde el 2019,
0: ¿quién,
5: más o menos.
0: ¿Quién te llevó?
5: Me llevó Tati Orezábal, mujer de Martín Vera.
0: ¿Mira? Mujer de Martín Vera te llevó.
5: Sí.
0: ¿Y cómo fue que te llevó?
5: Porque jugábamos juntas a Cantandil.
0: Sí.
5: Y surgió la propuesta del femenino en el agrario. Así que nos preguntó y dijimos que sí. Y bueno, después de la primera etapa que estaba la mujer de Adrián, nos sumamos nosotras en la segunda.
0: Mira.
5: Sí.
0: ¿Y ahí te quedaste?
5: Y ahí me quedé.
0: ¿Y tú lo conociste al flaco ahí o no?
5: Sí, pero él es del Solcito.
0: ¿Pero es agrario? ¿Lo conociste en el agrario?
5: Claro.
0: ¿A tu pareja?
5: Sí, en el Solcito.
0: ¿Él jugaba en el Solcito?
5: Él jugaba para La Patria ya.
0: Ah, él jugaba para La Patria y claro. Vos estabas en La Patria.
5: Y yo estaba en La Patria, sí.
0: ¿Cómo en el Solcito?
5: Claro, él era jugador del Solcito y se vino porque lo trajo Hugo Aranda al club. Y un día nos tocó el Solcito La Patria y ahí lo conocí.
0: Mirá qué loco.
5: Y ahí me lo quedé.
0: Mirá vos. ¿Y hace cuántos años estamos hablando de esto?
5: 4.
0: Ah, ahí. Así que el 2019 que estás en La Patria.
5: Sí.
0: ¿Y en la comisión en qué estuviste en la anterior?
5: En la anterior y en la anterior, con Carlos también.
0: ¿Con Carlos Iturralde primero?
5: Sí.
0: ¿Y qué hacías ahí?
5: Le he dado una mano a Carlos, básicamente. Existía.
0: ¿Y con Basi?
5: De secretaria, como ahora.
0: ¿Y ahora?
5: De secretaria también.
0: ¿Y cuál es el rol de la secretaria? ¿Qué hace la secretaria?
5: Y la secretaria se ocupa de llenar el libro de actas en las reuniones.
0: ¿Tienen personalidad jurídica ustedes? Porque
5: estamos en eso.
0: El libro de actas es por la personalidad jurídica.
5: Claro, pero eso te lo va a explicar Gustavo después.
0: Sí.
5: O sea, es una cuestión para que quede certificado lo que se habla en las reuniones.
0: Claro, el libro de actas es por eso la personalidad jurídica.
5: Entonces, después es qué se dijo, qué no se dijo. Bueno, vamos al libro, fijamos qué pusimos, qué fue lo que pasó y todo eso.
0: Así que el libro de actas lo manejás vos.
5: Sí.
0: ¿Qué más?
5: Me ocupo de los seguros.
0: De los seguros, importantes.
5: Sí.
0: Todo te llega a vos.
5: Todo.
0: Hay que hacerle seguro, darlo de baja, esto,
5: sí,
0: pagarlo
5: todo.
0: Es un tema complejo. Ahora, más que nada, que ahora, antes se dedicaba a la liga, ahora se ocupa cada club del seguro, ¿no?
5: Claro, antes también, porque vos tenés que pasar el listado de todos los jugadores que tenés para asegurar, corroborar que los datos estén bien, preguntarle, repreguntarle, recontrapreguntarle a cada técnico cuál subís, cuál bajás, a quién tenés, y todo eso.
0: ¿La obra social está incluida eso? ¿Cómo es ese tema?
5: Es personal como de cada uno. Obviamente se trata de priorizar que esté en el seguro quien no tenga obra social.
0: Claro.
5: Porque
0: es la idea para mí.
5: Si vos tenés obra social, es más fácil que te atiendas por tu obra social y no por el seguro.
0: Bueno, ¿ustedes qué están haciendo, la gente de La Patria? ¿Los que tienen obra social no pagan el seguro?
5: El seguro lo paga el club.
0: Sí, pero ¿les paga igual a los jugadores que tienen obra social?
5: No están en el seguro.
6: No, no están.
5: La mayoría no está.
0: Ah.
5: A algunos que, o sea, dicen, si yo tengo mi obra social, ¿para qué voy a pedir el seguro?
0: Quiere decir que no están pagando tanto seguro.
5: Sí, nosotros bastantes.
0: ¿No tienen obra social muchos jugadores?
5: Muchos jugadores no tienen obra social.
0: Mirá qué tema ese.
5: Sí.
0: Bueno, no a todos les pasa lo mismo y otros sí.
5: Tal cual, es mucha la diferencia entre los clubes de los que tienen y los que no. Y yo tampoco voy a estar preguntándote, che, vos, Rubén, ¿vos tenés obra social? Y vos me vas, no, y yo que te voy a andar.
0: Sí, me van a investigar.
5: Corriendo, no. Bueno, listo, no tiene. Después vas viendo.
0: Bien. ¿Es el papel que haces vos? ¿Lo seguro?
5: Sí.
0: ¿Sacar fotos?
5: Saco fotos.
0: ¿Manejás las redes vos?
5: Manejo las redes.
0: ¿Y cómo te llevas con eso?
5: Muy mal.
0: ¿En serio?
5: Sí.
0: Hago
5: lo que puedo. Porque demanda mucho tiempo. Yo lo sé, es mucha la demanda. Sí, bueno, vos lo sabrás.
0: Sí.
5: Entonces por ahí algunas cosas se pierden. O no se hacen de la mejor manera, entonces uno tiene que buscarle la vuelta. Y es bastante complejo lo de las redes.
0: Sí, es mucho laburo, ¿no? La gente, lo veo acá al frente, me pide una foto, a ver si yo tengo 500 fotos. Y no es que me pide, vamos a hablar de Seba, me manda la foto esta, y tengo 500 fotos y tengo 500 personas atrás que me están pidiendo una foto.
5: Claro.
0: Y a veces esa persona.

0: persona no entiende eso, ¿viste? O te escribe a cualquier hora, mándame esto, haceme esto, esto. ¿Quién salió goleador y quién salió? Y así sí. Como él, que ahora vamos a hablar, 500 me escriben. ¿Viste qué complejo que es?
1: Sí, sí. Sí pasa. Yo termino el partido y empiezan. Cari, ¿me pasás la foto? ¿Me pasás la foto? Y yo, esperen, chicos, que termine el día, aunque sea.
0: ¿Viste?
1: Sí, sí.
0: Bueno, ese es tu papel.
1: Sí, y estoy y en la cantina acá con mi compañero fiel.
0: Ahí lo vamos acá.
2: Hola, buenas noches. ¿Cómo andan? ¿Todo bien?
0: ¿Qué hace Seba?
2: ¿Cómo andás, pelado?
0: ¿Cómo andás?
2: Acá andamos.
0: El mejor parrillero de Seba.
2: Vamos. Vamos, ¿qué pasa ahora para la Kermés? Estamos esperando la Kermés también.
0: Ahora vamos a preguntar la Kermés. ¿Cuándo era Kermés? ¿24, 25?
2: 24, 25 y se suspende 31.

0: No es fácil salir campeón y bueno, hay que seguir igual, tratar de juntar los chiquitos, que vayan, los papás, que se unan. Más que nada eso, hacer un grupo, ¿viste?
1: Sí.
0: Es más difícil, es muy difícil salir campeón.
1: Sí, es difícil, pero bueno, tuvimos los 2 años seguidos, que quedamos fuera en los cruces y parece que no, pero era un montón también. El esfuerzo de los padres, llevar a los chicos,
0: Ahora
1: todo
0: tienen
1: eso.
0: muy buen equipo
1: Sí, lindo, lindo.
0: y no pueden ganar, no es tan fácil. Llegar a los cruces ya es un mérito para
1: Sí,
0: mí.
1: olvídate, es un montón para los chicos, es un montón. Y a los ve a veces que salen llorando y te da esa ternura, ¿viste? Porque
2: Se te parte el
1: son
2: corazón.
1: chicos y se ve que ponen lo mejor de ellos. Y los padres también, yendo todos los domingos, ¿viste? Hacen un esfuerzo barro. Más con la liga de por medio,
0: Claro.
1: se pone bravo.
0: ¿Y cómo te sentís en la patria?
1: Me gusta, es lindo. Ya lo siento parte de mí, o sea, los domingos que se suspende por lluvia, por lo que fuese, es un domingo que decís, ¿qué hago hoy?
0: ¿Te
1: ¿Dónde?
0: acompaña la familia?
1: Sí, siempre, siempre,
0: ¿Sí?
1: sí, siempre, siempre. Mi señora, mis
0: ¿Cómo
1: hijos,
0: se
1: bueno,
0: llama tu señora?
1: Jessica, Jessica.
0: ¿Y los chicos?
1: Gian, Galo y Nicole.
0: A veces tienen liga, no pueden ir, pero siempre están ahí.
1: Juegan los sábados ellos, por suerte.
0: Sí.
1: Así que los domingos van a la agrario con nosotros, pero
0: Vi
1: es lindo.
0: ¿Viste? Se hace como una familia, un
1: Es
0: sentido de
1: familiar, es lo que
0: pertenencia.
1: yo siempre digo, te une porque se hace como familiar, es lindo grupo, qué sé yo, es lindo, es lindo, es lindo compartir el domingo, hacer un cacho de carne como nos tocó este domingo en Las Toscas, la pasás lindo, la pasás lindo.
0: Estaban de visitante, hicieron un pedazo de carne también. Cuando estaba
1: Sí.
0: el local, atendé la cantina de ustedes dos.
1: Hago, sí, hacemos atiendo la cantina con ella, con Karina, vamos temprano, hago los chorizos y después nos metemos en la cantina de lleno y bueno, hacemos lo que podemos.
0: Bien ahí, muy
2: Sí,
0: bien.
2: él me banca un montón, porque yo entre Cata, que es chiquitita, las fotos, me ausento bastante, así que él queda ahí bancando.
1: Somos pocos y hacemos un montón igual.
0: Hacen un montón.
1: Así, hacemos un
0: Y
1: montón.
0: sí, va un montón de gente, ¿viste? Cuando va de local, por suerte lo está acompañando muy bien la gente.
2: A nosotros sí, tenemos muchísima gente, muchas familias que
0: Sí.
2: se han sumado. Así que estamos muy contentos con eso y muy agradecidos también de que nos acompañen, que estén, que apuesten. Eso para nosotros es súper importante. Va para el club en general. Y que ellos se puedan sentir parte. Que nosotros, desde el lado que nos toca, siendo desde la comisión, que puedan sentir que estamos felices de que estén ahí. Eso es lindo.
0: Está bueno,
1: Es lindo,
0: está bueno eso.
2: sí.
0: Bueno, estamos en 95.1 Radio Nativa, Radio FM, por si nos están escuchando por la radio. La radio es magia, por ahí no nos escucha nadie, por ahí nos escuchan 1 millón de personas. Es como todo esto, ¿viste? Por ahí te está escuchando todo el mundo, por ahí no te escucha nadie. Está hablando el Seba. ¿Quién es el Seba?
1: Sí, puede
0: Pero
2: pasar. A
0: así,
2: la
0: por ahí no está
2: gente sí
0: escuchando
2: le
0: el
2: interesa.
0: colectivero, el remisero, el del chino. Mirá quién habló. Sebastián, ¿qué apellido?
1: Sequeira.
0: ¿Y usted, Karina?
2: Que sí.
0: Que sí, ahí está, ahí la saludaron. Grande Karina, dice Kerr, no sé quién es. Pero bueno, ¿y cómo sigue esto? ¿Hay que seguir?
1: Hay que seguir nomás, domingo a domingo. Hay que esperar ahora este domingo. Bueno, se suspendió la fecha quinta y la sexta, o sea, la quinta que viene, el próximo domingo, nos toca de local. Así que bueno, vamos a ver qué pasa.
0: De local contra,
1: Ahí me mata.
0: no te
2: Boca de
0: acordás,
2: la Base.
0: con Boca,
1: Boca, con Boca.
0: exacto.
1: Boca de la Base. Nos toca.
0: Así que les toca de local.
1: De
2: De
1: local.
2: local con Boca de la Base, sí.
0: Y ahí es lo lindo, ir, madrugar. ¿A qué hora vas vos?
2: Y como a las 9 llego
0: Ah, sí, a
2: yo.
0: las 9
2: Vos
0: llego.
2: dormís lindo.
1: Sí. A las 7:15 salgo yo de casa.
0: Esta duerme lindo, ¿no?
2: Esta sí. No, yo no, yo tengo todo un preparativo.
1: Sí,
2: Tengo
1: sí.
2: una nena de 2 años y medio, imagínate. Se levanta
0: ¿Y el
2: todos
0: flaco
2: los
0: juega
2: días.
0: en veteranos?
2: Ve.
0: Ah, llegás justito para cambiarse, casi cambiado
2: No,
0: llega.
2: si juegan 10 y 20
0: Ah,
2: ellos.
0: bueno, bien.
2: No, si sí, él se levanta temprano, él es todo. Me
0: ¿Y
2: tiene una
0: él le
2: paciencia
0: gusta
2: infinita.
0: esto?
2: Le encanta, él ama. Entonces a mí me
0: ¿Y
2: resulta
0: con la
2: más
0: patria cómo se
2: fácil.
0: siente él? Porque ahora está en la patria.
2: Y no le queda opción.
0: No, no, se puede ir a otro club igual.
2: No.
0: No.
2: No.
0: Pero está bien él, le gusta
2: Y
0: ir
2: se quedó.
0: también.
2: Él vino a préstamo 1 año y pudo haberse vuelto al solcito
0: Sí.
2: y no se fue.
0: Y se quedó el flaco.
2: Sí.
0: A él le gusta ir.
2: Le encanta. A él le encanta. Es como dice Seba, en un domingo sin ir a la cancha es
0: Se
2: raro.
0: extraña.
2: Es raro, sí. A mí me encanta, o sea, cuando vamos al club porque estoy haciendo cosas. Por ahí de visitante le hago
0: Sí, está más
2: medio.
0: tranquila.
2: Medio la ahí que no
0: ¿Pero vas de
2: voy.
0: visitante?
2: Muy rara vez voy de
0: No
2: visitante
0: vas.
2: porque la nena tiene que
0: Porque el flaco juega de
2: descansar.
0: visitante.
2: Él va.
0: Vos no vas.
2: Yo a veces sí, a veces no.
0: ¿Vos, Seba?
1: Sí, yo trato de ir. Cuando puedo voy. A veces voy
0: Mira.
1: sin la familia,

0: Pero vas.
1: Voy igual. Sí. Este domingo fui igual. El anterior también fui igual.
0: Mirá.
1: Sin la familia, pero voy igual.
0: Pero vas igual.
1: Sí. He formado lindo grupo. Con veterano A, veterano B, con algunos del C, del D. Bueno, vos has visto que nos juntamos, nos hemos juntado varias veces. Así que me gusta el grupo que se formó y por eso voy los domingos.
0: Bien, Seba, bien. Bueno, ¿a quién le querés mandar un saludito?
1: Mi señora...
0: ¿Cómo es que se llamaba?
1: Jessica.
2: Se llama.
0: Y a los tres nenes. ¿Vos, Karina, a quién le querés mandar saludos? ¿Al Flaco?
2: Al Flaco, sí. A mi hija, Catita, y a toda la gente de la patria, que, nada, los amo, porque bancan un montón.
0: Sí, ¿no?
2: Sí, a mí me encanta. Yo estoy orgullosa de la gente que nos acompaña.
0: Mira.
2: Sí. Y yo hablo con todo.
0: Con respeto, con amor.
2: Sí.
0: Eso está bueno.
2: Sí, porque lo vale, es como dice Seba, él que estuvo del otro lado, de como técnico, ver... Valorar el esfuerzo de las familias, igual que las chicas, las mujeres, el grupo que tiene Mati hoy, es impresionante, es maravilloso que vayan las chicas. Lo mismo en todas las divisiones, yo me encanta, yo me paro en la ventana de la cantina y me siento orgullosa.
0: Matías
2: Tatú. De eso. Matías Spam.
0: Jessica Kaunes, ¿es tu mujer?
1: Sí.
0: ¿Cómo el mejor asador? ¿El mejor marido tiene que ser? ¿Cómo eso? ¿Está mal acá? El mejor asador, ¿qué? ¿Servís para hacer asado nada más?
1: Y bueno, puede ser. Si te lo dice ella.
0: Jessica.
1: Si te lo dice ella, puede ser.
0: ¿Qué palito fue ese, no? El mejor asador le ponen. Yo sé que es el mejor, pero yo no soy nada de él. Claro. Yo sé porque cada vez que voy a hacer un asado, voy allá a lo de Peralta, tal. Voy acá, está. Siempre haciendo el asado. Voy a la patria, está haciendo asado. Pero que la mujer diga, el mejor asador ahí.
1: No me quemé.
0: Se le escapó la tortuga ahí. Bueno, chicos, gracias. Bueno, sigan disfrutando la picada, tomen algo.
2: Gracias a vos, gracias por la invitación y por el espacio. Así que bueno, dejamos con.
0: Muy bien.
2: Con el resto.
0: Vamos.
1: Bueno, gracias por la invitación, Pela y Melo.
0: Muy lindo. Melo tengo lindo. Operador acá. Me viene a dar una mano acá. Así que, bien ahí.
1: Listo. Muchísimas gracias.
0: Seguimos hablando. Seguimos con la gente de la patria, saludando a la gente, marido y papá. Tomá, me tapó la boca. Tomá, ¿qué pasa? ¿Para qué boquear, Pela? Marido y papá, dice, muy bien, sí, muy bien, Jessica, gracias.
3: Marido, papá y cocinero.
0: Y me hizo recordar, porque dijo el mejor asador, ¿viste? 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
3: Cuando ya pasaron 40 minutos. Casi.
0: Les quiero mandar saludos a todos los colectiveros, a todos los remiseros, a todo el vecino de Villa Aguirre, acá de La Bardena, al 2300, que están escuchando la radio. Hoy no hay música. Aguanten un poquito. Escuchen las palabras. No se va.
3: A la gente de la ambulancia, que siempre nos escucha también.
0: Sí, no se aburre. No cambien de dial. Ya sé que en el otro dial capaz que hay música, pero acá nosotros hablamos de agrario. Hoy tenemos, mañana el Leo escuchan folclore, música, lo que quieran con el Leo. Hoy aguanten, por favor. A ver, ¿a quién más vamos a invitar? ¿Quién más viene? ¿Quién nos queda? Nos queda María y nos queda Gustavo.
3: Ahí está.
0: No, vamos a andar bien. Nos queda María. Vamos a sentar a María acá. ¿Ahí la sentamos? Allá, para que se escuche mejor. Mirá, qué crack. ¿Y Gustavo también se va a sentar?
4: Yo acá, me siento, no me siento.
0: Sí, sentate ahí, ponete auriculares, ahí tenés, mirá. La vamos a sentar a María. Ahí la vamos a sentar a María. Viene al lado del micrófono. A ver, vamos a hablar con María y después le vamos a preguntar todas las cosas acá a Gustavo. Primero arrancamos con María. Hola María, ¿cómo andás?
5: Hola Pela.
0: ¿María qué?
5: María Angélica Duvalde.
0: ¿Te puedo preguntar la edad?
5: Sí, 69.
0: ¡Pua! Estás como querés. ¿Hace cuántos años que estás en la patria, María?
5: 52, los años que tiene el club.
0: ¿En serio?
5: En serio.
0: ¿Y quién te llevó?
5: Y yo nací ahí en el barrio, yo vengo ya de Santa Teresa. El club.
0: ¿Qué es Santa Teresa? A ver, explícame un poquito.
5: Santa Teresa estuvo anterior a la patria.
0: ¿No estaba la cancha ahí?
5: No.
0: ¿A dónde estaba la cancha?
5: La cancha estaba, viste, vos vas de la base.
0: Sí.
5: Y cuando agarrás el camino a la patria.
0: Sí, ahí, cuando doblás.
5: Claro.
0: Sí.
5: Ahí estaba una fábrica de quesos que llevaba leche la gente que ordeñaba ahí del barrio.
0: ¿Y se llamaba Santa Teresa?
5: Claro, la escuela, Santa Teresita, ahí empecé yo.
0: Sí.
5: Y estaba el

0: Santa Teresa.
1: ¿Y cuándo armaron eso que está ahí, esa estructura que estaba, que no está más ahora? ¿Dónde está la cancha? ¿En qué año fue? ¿Te acordás vos o no?
0: La patria.
1: Sí.
0: Sí, el 5 de mayo de 1974.
1: ¿Cómo te acordás?
0: Ay, me acuerdo.
2: En memoria.
3: Conmigo no cuentes, parece.
1: No, conmigo no. 5 de mayo de 1974 se inauguró la patria, ahí en ese lugar que está ahora.
0: Sí, ahí.
1: ¿Y quién levantó todas esas paredes? ¿Te acordás vos?
0: Y mira, siempre tuvimos la ayuda de Ambrosio Coira.
1: Ambrosio.
0: Que es, bueno, ahora está el sobrino, Ángel Redolat.
1: Mira.
0: Él nos donó el campo y sí, nos donó casi todo.
1: ¿No? ¿Lo donó el campo?
0: Sí, sí.
1: ¿Mirá? Sí. ¿Y la cancha tenía de 9 hilos, eran los alambres?
0: Ay, ahí me mataste. Ahí no sé, pero...
1: ¿Cuándo le pusieron los hilos hasta arriba? ¿Cuándo le pusieron los alambres? ¿No te acordás?
0: Y los alambres capaz de hacer ya como...
1: Pues en su momento se ponían a 1.5 metros más o menos el alambre, después lo fueron...
3: Sé que lo pusieron no hace tanto, yo hace 10, 12 años que estoy, ya estaba, pero porque algo me contó Enrique Echeverría, pero sí. No sé cuánto.
1: ¿Al Pela hace mucho que está?
3: Sí, antes que yo.
1: Mirá. Y María, ¿y vos cómo, qué tenés familia ahí, qué tenés en la patria?
0: Y ya ahora no.
1: ¿Pero a quién tenía?
0: Y a mis papás, yo me crié ahí, cerquita del club. A mis tíos...
1: ¿Qué, vivías en el campo?
0: Cuando se fundó la patria, ya venía mi tío, Martín Dualde, de presidente.
1: Martín Dualde.
0: Sí. Él fue, dos presidencias hizo.
1: ¿Y qué son de los Dualde, de los chicos que juegan, uno en la patria, otro en... ¿Son algo o no?
0: Sí, son mis sobrinos.
1: Ah, son tus sobrinos, Martín, sí. Pablo. ¿Sí?
0: Y Santiago.
1: ¿Y Santiago? Sí. Mira, ¿así que son tus sobrinos? Nunca había preguntado yo eso.
0: Sí.
1: Ah, ¿y vos ya te criaste ahí?
0: Yo fui siempre a la escuela de campo, vine a Tandil a los 14 años, pero siempre viví en el campo.
1: ¿Y cómo te dio seguir en la patria? ¿Cómo estar ahí ahora? ¿Cómo vas? ¿Estuviste en todas las comisiones? ¿Estuviste con la Iturralde?
0: Sí, esta es la quinta comisión que estoy.
1: ¿Te acordás las anteriores?
0: Sí, más o menos.
1: ¿La primera cuál era? ¿Cuál era la primera?
0: Y con el primero que empecé fue con Marcelo Sáez.
1: Sáez. ¿El segundo?
0: Después de Marcelo estuvo Oscar Iturralde.
1: Sí.
0: Después Sebastián Elizondo.
1: Ah, ¿Elizondo también fue presidente?
0: Sí.
1: Después César Bassi.
0: César Bassi.
1: ¿Y ahora estás vos?
0: Carlitos Iturralde y volvió a ser César Bassi otra vez.
1: Mira. Así. ¿Y qué te lleva a ir los domingos a la cancha de local? ¿Qué es lo que te da vos? Bueno, no pasa por la entrada. ¿Qué es lo que te da ganas de ir a la cancha? ¿Levantarte e ir a la cancha? ¿Eh?
0: Sí, es casi mi segunda casa. No, adoro el club.
1: ¿Sí?
0: Realmente sí.
1: ¿Pero por qué lo adoras? ¿Qué tiene para vos?
0: Ay, no sé, lo quiero muchísimo.
1: ¿Sí?
0: Sí, sí.
1: ¿Y vos vas con ganas el domingo a la cancha? Sí,
0: ay, siempre.
1: ¿Sí?
0: Sí, sí.
1: ¿Y estás en la entrada?
0: Estoy en la entrada.
1: Pero a veces llegas más tarde y te dormís vos entonces.
3: No, porque no tiene quien la pase a buscar. Si la pasan a buscar a las 8, está a las 8.
0: Sí, yo no tengo problema en el horario, pero no tengo con quién ir. Siempre dependo de alguien que me lleve.
1: Ah, por eso a veces estaba el semáforo antes o había otro ahí. La Tanita te dice, Bielanchino, buenas, es divina esa señora, siempre tan simpática, la te recibe con una sonrisa. Y eso que la Tana es hincha de Iraola, pero mirá cómo habla bien de vos. No habla bien de nadie, pero de vos habla bien.
3: Pero el nene está con nosotros.
1: El nene sí, está en la calentura el Pancho. Pero por eso, la Tana no habla bien, pero de vos sí, María.
0: Ah, bueno, muchas gracias.
1: Y vos lo recibís con una sonrisita, siempre.
0: Ah, sí, eso sí.
1: ¿Te quedás siempre en la entrada?
0: Siempre.
1: ¿Hasta que cierran?
0: Sí, hasta que se termine con esto y...
1: ¿No te cansás?
0: No, para nada.
1: ¿No?
0: No, no.
1: ¿Hablas con la gente?
0: Ah, sí, te sale.
1: ¿Sí?
3: Sí, sí.
0: Es lo que mejor me sale.
1: Pero mirá vos, así que del 74... Que se hizo la patria, pero vos hace 52 años que vivías en el barrio.
0: Sí, más. Porque yo antes de ir a la patria, yo creo que 3 años por lo menos de Santa Teresa tengo.
1: Miró.
3: Bien.
1: Bien ahí.
0: Sí.
1: Muy bien, María. Ahora le vamos a preguntar acá, ahora vamos a hablar con Gustavo. Hola, Gustavo, ¿qué?
3: Bianchi.
1: Bianchi. ¿Cómo llegaste a la patria?
3: Yo me llevó Sebastián Elizondo. O sea, un amigo, Silvio Lanestosa y Mauricio Escudero jugaban, y Seba era el técnico.
1: Silvio, el del bar, el del super.

0: exactamente. Y me invitaron a jugar y fui ahí hace 11 o 12.
1: ¿Estabas jugando en Alale vos?
0: No, jugué un tiempo en Figueroa cuando era más joven y después, la verdad que no.
1: Y... Jugás poco igual, pero bueno.
0: Sí, sí, hasta ahí me da. María, vos defendeme, por favor.
2: No, no, por supuesto.
0: Pero y fui a jugar y ahí me quedé solo.
1: ¿En qué año?
0: Y 12 años, hace, creo que fue en 2014, 2015, por ahí.
1: Te quedaste ahí.
0: Y ahí me quedé.
1: Siempre jugando, nada.
0: No, no, comisión nunca, nada. Nada, y me incorporé recién en la que estaba César de presidente, pero no al principio, cuando ya hacías.
1: ¿Y en qué papel meses. Te incorporaste?
0: En nada, en ayudar.
1: En ayudar, como los chicos que están acá, ayudar.
0: Exactamente.
1: Ir, colaborar.
0: Y colaborar, y sí soy por ahí bastante inquieto y obsesivo, pero bueno, y ahí empecé de a poquito.
1: ¿Y cómo te involucraste tanto?
0: Y la verdad que me apasiona hacer. Y acá tenemos por ahí mucha gente que nos ayuda y empezamos de a poquito. Insisto, por ahí soy demasiado pesado para ellos, que estoy
1: sí.
0: Muy obsesivo y perfeccionista, pero a mí me gusta hacer. Y yo creo que tengo una visión del agrario que, comparado con otras ligas, tenemos lo principal que es el público.
1: La gente.
0: Hay otras ligas
1: en sentido de pertenencia que no lo tiene nadie.
0: Y la cantidad de gente que va a la cancha.
1: No tiene nadie.
0: Entonces empezamos primero por que teníamos unas goteras que cambiar el techo. Y después digo, no, vamos por más, porque por más que estemos en el medio del campo, lo que van son personas. O sea que hay que tener una buena infraestructura, buenos baños, brindarle un buen espectáculo a la gente, buena cancha. Cuanto más sumamos, si tenemos lo principal, que es la gente que nos acompaña, 300, 400 personas por domingo, démosles algo.
1: Yo estuve en su momento, lo charlé con Lungi, le digo a Lungi, cuando le hago una nota le digo, usted no sabe, se lo voy a recordar, son 6 canchas todos los fines de semana, mueven un promedio de 300, 400 personas cada cancha. Eso de para panadería, estaciones de servicio, comida, todo. Es la movida que tiene el Alario. Y a veces uno no valora tanto eso. Yo no quiero que, no digo que usted no lo valore.
0: No, no,
1: sí,
0: no.
1: Yo lo sé. ¿Cómo está el tema de la personería jurídica?
0: Estamos en la última etapa, ya pasamos todo. Se presentó todo en La Plata, lo está manejando un escribano. Carlos Iturralde hizo como una cesión de una presidencia a la nuestra y está todo a punto de salir. Me comuniqué también, tenemos un escribano que está trabajando para nosotros, Osa, pero también con Tomás Loitegui
1: sí.
0: Y Rogelio Iparraguirre, y ya está a punto de salir. No sé qué es el a punto, un mes, 2 meses.
1: Sí, eso sería un muy buen suicidio.
0: Y ahí tenemos otra.
1: Un suicidio importante.
0: Exactamente.
1: ¿Y cómo, qué se dio este 2026 de armar eso que están armando? ¿Cómo, de dónde salió? ¿Cómo fue la idea? ¿O viene del 2025?
0: Estaba en mente, nosotros empezamos, hicimos el riego y después...
1: ¿Quién lo hizo el riego?
0: Fue todo donado.
1: ¿Quién lo donó?
0: Donó dinero Sebastián Elizondo, bien. Daniel Dafanaberri, Eugenio.
1: Lo vamos a nombrar porque no creo que se enojen por nombrarlo.
0: Carlos Iturralde, Oscar Iturralde, Cristian Iturralde. Y ahí hicimos el riego y el señor Ángel Redolati, que es el que explicó María, que
1: el que donó el terreno.
0: Y fuimos, hicimos.
1: ¿Y quién hizo los pozos? ¿Quién compró los picos? ¿Quién compró todo?
0: Todos nosotros. Todos los pozos lo hicimos nosotros. Llevamos un chico que más o menos nos guió.
1: ¿Quién son nosotros?
0: Los de la comisión. En ese momento estaba.
1: Hicieron los pozos, Mati, Daruña también me vio, ¿no?
0: Sí,
1: también.
0: No mucho, Mati, Daruña, pero algo hizo. No le gusta mucho la pala, pero algo hizo.
1: Bueno, sí.
0: No, Mati estuvo con lo del pozo del agua. Y,
1: sí.
0: Y ahí, bueno, hicimos una pequeña picada para agradecer a la gente y fue el señor Ángel Redolati y dice, ¿en qué puedo ayudar, Gustavo? Y bueno, le digo, mira, mi intención sería cambiar el techo, que es un desastre, pero bueno, no tenemos dinero. Bueno, ahí nos ofreció las 29 hectáreas para sembrar.
1: Son de él, el campo que está al lado. Sí, claro, él donó eso, pero tiene el campo ahí que claro, tiene 29 hectáreas.
0: Tiene más, bueno, nos prestó 29 hectáreas.
1: Pero había que sembrar.
0: Sebastián Elizondo puso las semillas. Daniel Tafanaverres hizo cargo de todos los trabajos. No me expliques qué, porque no entiendo mucho de campo, pero bueno, siembra, cosecha, ta.
1: Hay que tener sentido de pertenencia, papá.
0: Y de ahí recaudamos casi 30 millones libres para el club.
1: Sí.
0: Y bueno, y ahí empezamos.
1: ¿Y qué empezaron a pedir presupuesto para armar esa estructura?
0: Pedimos varios presupuestos, quedamos con el que más
1: con Olfer.
0: Que nos convenía. Y pero bueno, ya llevamos igual gastados la obra total va a ser aproximadamente 100 millones y llevamos 2/3.
1: ¿Y quién dona todo eso? ¿O lo que hacen el domingo?
0: Del fútbol no sacamos nada.
1: Ay, la miércoles.
0: Del fútbol subsistís.
1: Pero si van 300 y pico personas.
0: Sí, pero subsistís porque tenés un montón de gastos, tenés sí. Nosotros pintamos.

0: la cancha, la vamos teniendo pintada y la pintamos.
1: Ahora te voy a preguntar todo eso, sí.
0: Y esta misma gente que te nombré sigue colaborando.
1: ¿Van a sembrar más campo?
0: No sabemos todavía. Pero bueno, hey, Carlos nos ayuda.
1: Podrían
0: Carlos,
1: donar
0: Carlos
1: un poco
0: Iturralde
1: más.
0: Nos está ayudando un montón. Germán Iturralde, Cristina, la esposa.
1: Toma, él fue presidente, pero ama la patria.
0: Sí, es que la idea nuestra es el club por encima de todo. Acá no hay comisión anterior, ni esta, ni nada. Todos participan.
1: Por la misma razón.
0: Exactamente, el club por encima. Obviamente las decisiones las tomamos nosotros como comisión, pero todos opinan. Necesitamos la colaboración de todos, si no es imposible.
1: Y digo yo, ¿para qué quieren hacer toda esa estructura, cambios de vestuario nuevo? La idea es hacer para recaudar, hacer algún evento, llegar
0: obviamente
1: a hacer algún
0: cuando,
1: baile.
0: Cuando tengamos todo en buenas condiciones, hacer un baile, hacer eventos.
1: Alquilar también.
0: Alquilarlo y de todas maneras, insisto, brindarle un buen servicio a la gente.
1: Más comodidad.
0: Más comodidad porque... O sea,
1: yo me acuerdo
0: que edilicialmente no estamos bien los baños.
1: Yo me acuerdo, sí, yo me acuerdo que la final de la liga se hizo en la Patria.
0: Sí.
1: 2025 creo, sí, que estaba. Y la gente se quejó de los baños.
0: Y sí.
1: El error de la liga de no alquilar los baños químicos fue un desastre. Para las mujeres, porque los hombres, nosotros no importan, sí, pero para las mujeres es terrible, viste, que no tengas un baño acorde.
0: Exactamente, pero apuntamos a todo eso. Y también ya que nos va a llevar tiempo, ya te digo, nos faltan aproximadamente 30 millones más, pero también vamos a hacer vestuario hombre y vestuario damas, local y visitante, vamos a hacer...
1: ¿Vestuario de chicas?
0: Sí, sí. Sí, también bien. También hay que darle importancia a las chicas, o sea, y que tengan su propio vestuario. Después vamos a hacer baños nuevos, se va a hacer cocina nueva, fogón, parrilla.
1: ¿Cuándo vamos a terminar eso? ¿2030?
0: No, la idea, nosotros la comisión es hasta el 2027, es terminarla antes de 2027. Si bueno, sigue acompañando a la gente, vamos a...
1: Pero se van a quedar, si con toda la movida que están haciendo.
0: Si no me echa mi señora, sí me voy a quedar, calculo. Que
1: ¿cómo te llevas con ese tema?
0: No, bien, mi señora...
1: ¿Va a la cancha o no va?
0: No le gusta.
1: Pero que vos vayas a las 7 de la mañana de
0: y
1: local.
0: Yo me voy de local, me voy de visitante, me quedo hasta el final de primera y te da un poco de culpa.
1: Reuniones de liga, ¿tenés algún delegado?
0: No, pero voy toda yo.
1: ¿Por qué todo vos? ¿Tenés delegado o no?
0: Sí, tenemos. ¿Quién es? Karina.
1: No va.
0: No va. No van, no por nada. Por ahora preferimos que vaya yo.
1: Sí.
0: Alejandro, vayas tú y Adrián.
1: No van.
0: No.
1: Vas vos.
0: Voy yo. Todas las reuniones, no falta ni una hasta ahora.
1: La del lunes.
0: Pero sí, creo que están conformes. María, vos decime, vos sos la presidenta, sos la que manda, María.
2: Por supuesto.
0: Pero están conformes con la manera que lo llevamos como delegado también.
1: Sí, igual la institución lleva redes, sale mucha plata,
0: sí,
1: pelotas,
0: sí,
1: la cancha, pintar, cortar el pasto. ¿Quién está cortando
0: bueno,
1: el pasto?
0: Eso te iba a hacer un apartado con sí, respecto a lo del pasto, que siempre que tengo la posibilidad lo nombro, es... Mauro Agüero se hace cargo de cortar todo. No es de la comisión, es colaborador.
1: ¿No cobra por eso?
0: No cobra un peso.
1: ¿Lo hace de onda?
0: No cobra ni sus viáticos para ir. Me manda un mensaje, me voy a tomar una Coca-Cola y...
1: Mauro Agüero está cortando el pasto.
0: Mantiene la cancha.
1: ¿La marca también?
0: Mantiene la cancha, mantiene el predio.
1: ¿Pinta?
0: Pintarla la pinta Marcelo. A veces si no puede la pinta Mauro también. Pero él se encarga de todo.
1: ¿Qué va? ¿Una vez por semana va a cortarla? ¿Está lejos?
0: No, Mauro va por una cosa u otra 3-4 veces por semana.
1: ¿En serio? ¿A qué va?
0: Y o a regarla, o a cortar el pasto.
1: Ah, es un fanático.
0: O el predio, porque el predio es grande.
1: Se conoce el equipo Río de memoria.
0: Se conoce el equipo Río de memoria. Cuando arrancó el verano este, que estaba bastante seca, iba de lunes a domingo a regarla.
1: Arregló la cabina también.
0: Arregló la cabina. Bueno, ahora Olfer nos va a donar la cabina nueva.
1: Sí.
0: Lo estoy apurando porque el próximo nos toca de local. Y...
1: Sí, porque él me prometió a mí que iba a ser la cabina nueva. Va a decir, constructora Olfer, la Patri puro agrario.
0: Sí, vamos a ver, no sé.
1: Eso dijo él.
0: Apurémoslo acá a ver si Olfer está viendo porque no me llevó la cabina todavía. No, me dijo que sí, obviamente es una donación y no lo puedo estar apurando. Pero la va a donar y nos donó 8 palos de ladrillo también.
1: ¿Y la otra parte de la cabina que se tira abajo? ¿Qué va a hacer?
0: Esa se va a sacar.
1: Se va a sacar.
0: Se va a sacar y esta va a estar, en teoría, perdón, reglamentariamente bien porque la otra está
1: agarrada al tinglado.
0: Exactamente, y del lado del tejido para afuera.
1: ¿El tinglado qué le va a poner para el calor? Porque ahí va mucho calor.
0: Y estamos viendo también.
1: Falta muchísimo.
0: Y sí, falta.
1: Están las paredes ahora ya, ¿no?
0: Ya estamos cerrando la parte central, lo que va a ser el salón específico, que es 18x15. Solo salón, después los otros 5x18.
1: ¿Cuánto tiene toda esa estructura?
0: 18x25.
1: 18 metros de largo.
0: 18 de profundo, ¿así? Como quien diría, y 25 de ancho, a lo largo de la cancha 25.
1: ¿Y de alto?
0: 4.70 lo más alto y 3.70 lo más bajo.
1: 5 metros de alto tienen, que van a juntar palomas allá arriba.
0: Y se ve que para que dé la caída, no sé. No, constructor no soy, ahí en esa parte no la tengo. Hay que hacer pisos nuevos, hay que hacer electricidad, hay que hacer...
1: ¿Le van a poner pisos?
0: Estamos viendo, algunos nos recomiendan cerámico, otros dicen que para el salón conviene el tipo ese cemento alisado.
1: Sí.
0: No sé, me asesoraré en su momento. Ahora vamos a llegar hasta cerrar toda la parte central y dejar todos los cimientos listos.
1: ¿Con Olfer tenés deuda?
0: No, nada, está todo al día.
1: ¿El sorteo de la moto cuándo es?
0: El sábado este 26.
1: También hay que decir, la Comisión de la Patria hizo un... ¿De cuántos números?
0: 1000 números.
1: ¡Fua!
0: Y los vendimos todos.
1: 1000 números de 10.000 pesos que yo colaboré, me acuerdo, ¿sí?
0: Eso es lo único que pusimos nosotros a los
1: 1000
0: 66
1: números
0: millones.
1: ¿Vendieron?
0: Sí, vendimos los 1000 números. Y es lo único que la institución puso, como quien diría, para de esos 66 millones que vamos gastando, 10. Los otros 56...
1: 10 sobró donados. De la rifa, va a sobrar.
0: Quedó libre, porque los premios también los donaron.
1: ¿Quién los donó?
0: La misma gente... Lo de los premios fue entre Daniel Tafanaverri y Eugenio Lizón.
1: ¿Una moto o no?
0: Una moto, una bicicleta y 3 electrodomésticos. Nos dieron el dinero y...
1: ¿Cuándo lo vamos a traer a Lizondo, a Daniel Tafanaverri?
0: En este caso fue Eugenio Lizón.
1: O hacer, a Eugenio hacerle una notita, ¿por qué lo hace?
0: Y sí,
1: no es por... Acá no pasa por la plata, pasa por el sentido de pertenencia porque lo siente.
0: Tal cual. Tal
1: porque
0: cual,
1: por ahí hay conocer gente que tiene mucha plata y no pone nada, y la verdad...
0: Tal cual. Y sí, por ejemplo, yo ahora estoy armando todo un informe con qué dinero puso cada uno y con todas las boletas en que se gastó cada dinero para armarle una carpeta a cada gente que colaboró y entregársela.
1: Le va a tener que pagar un asado por semana a esta gente.
0: El lunes vamos a tratar de hacer un asado e invitarlos a todos, que es el Día del Empleo y Comercio. Yo no trabajo. Mi intención es un asado y que vayan todos los que colaboraron.
1: En la cancha.
0: En la cancha.
1: Bien ahí.
0: Va a estar ahí Villalón, que es el que nos está levantando las paredes, y también para sacarse dudas y hablar con él.
1: ¿Villalón? ¿Qué Villalón?
0: Manolo.
1: ¿Qué está haciendo, Manolo?
0: Está levantando las paredes.
1: ¿Es albañil, Villalón?
0: Es albañil. Manolo, sí.
1: ¿Le pediste presupuesto?
0: Obviamente.
1: ¿Y te hizo precio?
0: Muy buen precio, y muy detallista, muy prolijo.
1: ¿Está laburando bien?
0: Más que bien.
1: ¿No le está chupando mucho
0: dinero?
1: No,
0: no, no, no. No, no, porque ya le pagué, o sea que no le debo nada, no, no me debe nada. Está
1: haciéndose laburito, mira.
0: Muy buen trabajo, sí.
1: Ah, Villalón está haciendo eso.
0: Y ahora vamos a dejar hasta allá los cimientos hechos para la otra parte y ahí replanteamos cómo seguimos.
1: Debería de ser ejemplo, dice la Tana, para otros clubes. Yo, hay personas que lo que dicen que no importa la comisión, si ama el club y hay que acompañar, esté quien esté, es la comisión. Está perfecto lo que dice la Tana.
0: Exactamente. Esa fue la idea que tenemos nosotros. O sea, es el club por encima de todos y a colaborar nada más.
2: Y el día de mañana las luces.
0: Sí, tenemos. Ya averigüé también, si queremos poner las luces, tenemos que traer la trifásica. Ay, está a 1000 metros, o sea que necesitamos.
1: Trifásica, sí, sí o sí.
0: Necesitamos que Cretal nos las extienda hasta acá sin cobrarnos. Pero bueno.
1: Y Cretal, Cretal le vendió a Gimnasia Grima La Plata, le vendió las torres. Cretal.
0: Y nosotros, o sea, la trifásica no llega al club, está a 1000 metros.
1: 1000 metros. Y una cuadra.
0: El cargo de traerlo, no, que una cuadra, 10.
1: Ah, 10 cuadras. Son 100 metros cada cuadra, bueno, claro.
0: El cargo de traerla es nuestra, pero bueno. Futuro.
1: Pero vamos por partes primero. Vamos esto, a terminar esto.
0: Él me dijo las luces y bueno, yo
1: ¿y qué
0: pensado también.
1: ¿Y qué proyecto? ¿Tenés algo para más adelante? ¿Hacer algo? ¿Algún campeonato de algo? ¿Algún baile? ¿Tenés cuando termine? No.
0: La verdad que...
1: ¿Para tengo... que entre en plata? Porque,
0: sí, la verdad que tengo la cabeza quemada con todo esto. Con todo este
1: Tafanaverri tema. No va a estar siempre, Lizondo no va a estar siempre, hay que mantener...
0: No, no, van a estar siempre, pero... Sí, ahí hay que hacer algo y empezar a mantenernos nosotros, obviamente, pero la verdad que este tema, yo también trabajo, tengo mi vida privada, sí. Y este tema me absorbe mucho tiempo y estoy como que pensando en eso, pero algo que los chicos, o sea, ya estuve y me propuso por ahí hacer un campeonato de truco con los chicos primero para darnos una mano y donarnos el dinero. Tenemos que buscar una vuelta. También somos poquitos, somos 6 en la comisión, ya estamos empezando a pensar en la kermés.
1: ¿Estos 6 que vienen ahora? ¿No hay más?
0: No hay más. Somos esos 6.
1: ¿La kermés cuándo es?
0: No la tengo.
1: Pero 24-25, pero 25. Sí, está bueno. Pero, digo yo, 6 no pueden laburar en una kermés, necesita más gente.
0: No, tenemos gente que nos va
1: a... Te va a ayudar el Pela, allá tú.
0: Tenemos que armar, ver cómo armamos el equipo y mi función, la única que hago yo en la kermés es cobrar, después no hago otra cosa.
1: ¿Se va a hacer en el kilómetro cero o los cambian?
0: Se hace en el Paseo de los Españoles.
1: Los cambian, ya sabés, sí. Me imaginé.
0: Sí, se hace ahí.
1: Y bueno, ya está.
0: Ya está, se hace ahí. Es que... Yo también no me detengo en renegar. Ya sí, ya ahí, está. Bueno, vamos con la mejor.
1: Van a estar las carpas de vuelta, todo lo mismo, todo las lo mismo. Carpas, los 3 días para ustedes. ¿Ya sabés quién va a ser el asador?
0: El nuestro, el que va a...

0: concursar no. El cocinero de nuestra carpa va a ser Sebastián.
1: Sí,
0: el
1: ya saben.
0: El que va a concursar no.
1: Pero el que va a concursar el año pasado fue...
0: Los dos años anteriores fue Pablo Leguizamón.
1: Pablo Leguizamón. ¿Y ahora se baja?
0: Calculo que él debe tener la prioridad. Lo maneja Karina eso.
1: No le pregunté, no se me escapó la puta madre. Bien. ¿Y vos qué manejás? La camioneta de coso manejás,
0: sí. Sí, no, y yo no sé, María, ¿qué hago yo? De todo un poco. No, a mí me gusta estar en...
1: De todo hacen un poquito.
0: Así. Nadie es más que nadie, somos todos iguales. Yo quizás soy más la cara visible, el que más habla y nada más, pero esto es de todos.
1: Bueno, María, ¿a quién le querés mandar un saludito?
2: Y a toda la gente de la patria.
1: ¿Tenés familia? ¿Tenés marido?
2: No.
1: ¿Tenés hijo?
2: Hijo, sí, tengo tres.
1: Contame, ¿cómo se llaman?
2: Andrés, Matías y Micael.
1: Tres hijos, y a los buenos, a los nietos, todo eso que tenés. Muy bien a toda la gente de la patria. Sí. ¿Y tu hijo van a la cancha?
2: No, mis hijos jugaban de chiquitos. El segundo, Matías, llegó a jugar en primera.
1: Mira.
2: Que ahora estaría para veterano. Pero trabaja a veces los domingos y por eso no se quiere comprometer.
1: Muy bien. ¿Usted, Gustavo, a quién le quiere mandar? Se nos va la hora, pero volando, sí. ¿Viste la comedia?
0: Traté de hablar poco, ¿viste?
1: Sí.
0: No, yo a mi señora, Marcela, a mi hijo Mateo, que está viviendo en Buenos Aires, y a mi hija Martina, que el último año acá y se va a estudiar a Buenos Aires.
1: Viajás poco a Buenos Aires.
0: Y trato de ir a verlo, y bueno, y ahora el año que viene va a ir mi hija también allá a Buenos Aires, o sea que voy a tener que ir sí o sí obligado. Pero estoy todos los domingos en la cancha, o sea que...
1: ¿Y qué te pasa vos por la patria? ¿Qué es lo que sentís? Hiciste un sorteo de pertenencia con 10, 12 años, ¿y ahora qué sentís? Las ganas de... ¿Por qué quiere hacer todo esto? ¿Quieren hacer todo esto? Ya le pregunté a María. María tiene 52 años, está bien.
0: No, yo...
1: Pero vos no.
0: No, a mí me gusta hacer, me entusiasma. O sea, no puedo estar quieto. Todavía no se terminó esto y estoy proyectando qué vamos en mi cabeza. Voy buscando la vuelta, qué es lo siguiente que vamos a hacer. Y siempre en pos de darle el mejor servicio posible a la gente. Insisto, que vaya tanta gente a la cancha. La Liga Tandilense no va a tanta gente.
1: No
0: va
1: a nadie.
0: Entonces, por más que digan, es en el medio del campo. No. No importa si en el medio del campo, lo que van son personas y hay que cuidarlas, que tengan un baño en condiciones, una cancha en condiciones. Apunto a eso y me gusta hacer. La verdad, me gusta hacer. Si ellos me siguen aguantando, seguimos.
1: Bien. Es todo, esto es un conjunto de 6 personas, que los 6 vinieron hoy, está bueno, sí. Yo te llamé, te dije, vos me dices si pueden venir, vinieron todos.
0: No, muy
1: cada uno habló en su poquito.
0: Muy unido, sí, quizás soy el más charlatán, pero...
1: Sí, pero no importa. Lo importante es que sigan unidos y por hacer cosas y por hacer más cosas.
0: Exactamente, aparte la palabra final acá la tiene la Presidente María, o sea que es la que manda.
3: Así no lo hacemos.
0: Claro.
1: ¿Semáforo no está yendo más?
0: No, Semáforo quizás se cansó, se reniega más. Por ahí después se le pasa, ahora bueno, ahora hizo un impas y quizás que después vuelva.
1: Eso me enteré, que no está yendo más. Y te hago una pregunta nada que ver con el fútbol. ¿Vas a apelar por Bussi? Porque es buen tipo. Es buena persona. Afuera, adentro de la cancha se le salió la cadena, me da a entender mucha gente. Él en ningún momento no quiere ni agredir ni faltar de respeto al árbitro.
0: No,
1: 8 fechas son muchas.
0: Son muchas, quedó fuera de campeonato, pero también vi el informe del árbitro y no puso nada que no haya pasado. Entonces es difícil de...
1: El tribunal actuó por lo que... ¿Vos decís que el tribunal actuó bien?
0: Actuó bien y el... O sea, el árbitro no puso nada que no correspondía. Puso realmente lo que pasó y ante eso...
1: Pero no lo agrede en ningún momento.
0: No. Puede ser intento de agresión.
1: Sí, pero bueno, 8 fechas.
0: No me puedo guiar, no lo vi. O sea,
1: sí,
0: pero
1: sí.
0: Por lo que me comentaron el resto de los jugadores y vi el informe del árbitro y está textual, o sea que no...
1: Con el tribunal no se puede hacer nada, entonces averiguaste.
0: No se puede hacer nada.
1: ¿No?
0: No, porque ya te digo, no fue nada exagerado. Si hubiesen puesto, me agarró del cuello y es mentira, lo puedo pelear, pero no pusieron la realidad, el árbitro puso la realidad de lo que pasó.
1: Ya está, una lástima.
0: A veces hay que contar hasta 100 y...
1: Controlar. Es difícil. Vos ves cantidad de gente...
0: perdemos un jugadorazo en las dos categorías.
1: Adentro de la cancha ves cantidad de gente que son tipazos y se les sale la cadena.
0: Se sale la cadena, sí, tal cual.
1: Y afuera siguen siendo la mejor persona, capaz sigue siendo la cancha, todo, sí, sí. Y vos lo ves y...
0: Yo porque quizás soy bastante, en ese sentido, soy muy tranquilo, o sea, tengo 55 años, nunca me peleé con nadie. Entonces, tengo otra manera de ver la vida y no soluciono todo.
1: Sí.
0: Pero bueno, en esos momentos, las pulsaciones, jugando al fútbol, nosotros ya estamos grandes. Si nos enojamos porque no llegamos a la pelota, pero no para pelear.
1: Sí, sí, la cabeza dice que llega, pero los pies no llegan.
0: Los pies no, pero bueno, en este caso, insisto, no vi yo, me guié por lo que me comentaron sus compañeros y en base a eso miré el informe y era textual.
1: Bárbaro. El domingo en el mismo horario, entonces.
0: Hasta ahora no nos hemos puesto de acuerdo, o sea,

0: La idea es así, respetar el horario, salvo que los dos clubes estemos de acuerdo. Si uno
1: 15,
0: no está de acuerdo,
1: 20 más o 15, menos 20, la segunda, 16, 30.
0: Yo calculo que sí, porque si hay chicos que juegan en la liga, si lo haces antes no llegan.
1: Así que para los dos lados.
0: No he hablado con Martín ni con el Paisa, que nos íbamos a poner de acuerdo si había un cambio de horario. Hasta ahora no mantenemos ese horario.
1: Bueno.
0: Puede haber que charlemos mañana, pero creo que no.
1: Bueno, va a estar ahí. Bueno, yo te quiero agradecer. Gracias, siempre me quedaron cantidad de preguntas para hacerte, pero bueno, no se puede todo. No.
0: Pero la idea era que participen ellos también, que no siempre hable yo.
1: Que vengan, que cuenten todo, porque acá es una cara visible, pero son 6, son 10, son 20, son 300 personas. Que lo escuche todo el mundo. Por ahí poco conectado, pero después queda grabado esto y lo terminan viendo 3.000, 4.000. Mirá, habló María, mirá, habló Sebastián, habló Karina, contó. Siempre quedan cosas para preguntar.
0: Y yo, que me faltó, quizás no lo nombré, otra persona que se sumó a colaborar, Marcelo Álvarez, que también fue
1: de
0: alguna comisión. Mario, yo no sé exactamente, es más, no lo conocía, lo conocí ahora hace poquito.
1: Sí, y yo lo conozco, sí.
0: Se sumó a colaborar y va a seguir colaborando, me dijo ayer.
1: Bien ahí.
0: Que se me había faltado nombrarlo.
1: Muy bien. Bueno, gracias.
0: Ahí estamos. No, gracias. ¿Es? A vos.
1: Ahora nos vamos a sacar una fotito.
0: Perfecto.
1: Para publicar mañana y agradecer a todos por venir y por disfrutar la picada que se comieron ahí, que vayan comido algo. La idea es invitarlo.
0: No, y yo de mi parte, como siempre, acá te voy a tirar flores.
1: Sí,
0: no,
1: bueno, no, siempre me las tiras. Sí.
0: No. Agradecerte, primero agradecerte por la invitación y después la visibilidad que le das al agrario, que te preocupás, que te movés. Ya te lo hemos hablado mil veces, podemos pensar distinto en algunas cosas. En otras,
1: sí,
0: pero
1: como
0: siempre,
1: todo.
0: Siempre con respeto, cuando tenés algo, alguna duda, me consulta Gustavo, puedo decir esto. O sea que te agradezco eso y a nosotros realmente, amén de tu trabajo, a nosotros nos sirve como institución.
1: Sí, yo lo que quiero decir, como pasa siempre, yo recibo toda la información de todos lados, aunque no sé por qué, porque la confianza, pero no quiere decir que la diga. Te pregunté lo de Bussi porque ya lo sabía, todo aquello, averigüé por dónde venía. Y después me llega toda la información. Y lo hablo con vos, y lo hablo con el Pais, lo hablo con Martín, y lo hablo con Fermín, y lo hablo con todo. Y que no quiere decir que yo lo diga las cosas, que yo me entero cantidad de cosas.
0: No, tal cual, sí.
1: Pero tengo código también y amo el agrario. Pasan cantidad de cosas.
0: No, pero realmente lo que vos haces es un esfuerzo terrible. Estás muy solo. Bueno, tenés tu CM, que es una genia. Me la prestaste, que no hice un videíto para nosotros. Pero hoy en día, aprovechar la tecnología y tener la información al día, los resultados, estamos todos mirando a ver cómo salieron los partidos.
1: Sí.
0: A veces en el grupo que tenemos no te podemos poner cómo va, porque en todas las canchas no hay señales. Bueno, nosotros también pusimos internet.
1: Sí.
0: Pero bueno, la verdad, agradecerte lo que
1: sí, haces porque,
0: por el agrario.
1: Sí, porque lo amo y porque
0: siempre,
1: me gusta.
0: Y siempre te digo, vos tenés que...
1: Todos tenemos errores.
0: Sí, no
1: a veces hay que
0: bajar un cambio,
1: claro.
0: Y pensar las cosas a veces antes de...
1: Y a veces...
0: Pasa todo, pero...
1: Es que ha pasado que último tiempo he bajado un cambio y como decís vos, bueno, habla, decime, ya está, agárrame la vuelta y me voy. Es lo mejor que puedo hacer.
0: Exactamente.
1: Pues después en frío se calman todos.
0: Y sí, y después uno analiza las cosas y por ahí no es tan grave.
1: Claro, eso es lo que pasa, pero bueno, gracias entonces.
0: Bueno, no, gracias a vos.
1: Estamos terminando el vivo, ya la saludamos a María. Ahora nos vamos a sacar una foto, vamos a terminar el vivo. Luis Mendi, buenas noches, pera, me mataste con la edad, era 65. ¿Y yo qué te dije? 68. Abrazo enorme del abuelo de Iraola. Luis Aymendi estuvo de la patria, ¿te acordás, María, vos?
2: Yo ni idea.
1: Inmendi, dice que era de la patria, vivía al frente, no sé qué. Lo llevaron a Iraola y el nieto juega en Iraola ahora.
2: Ahí puede ser que haya vivido, sí.
1: Dice que él vivía ahí, o vive ahí, en el campo, ahí, toda la vida. Dice, y ahora va a Iraola y ama a Iraola por la familia, ¿me entendés?
0: Sí, sí.
1: Y eso está bueno.
0: Bueno, Manolo también está haciendo un montón en Iraola, que él está, también es reducida su comisión y está... Fuimos nosotros la última vez de local y muy muy lindo tiene todo.
1: Están todos laburando muchísimo, ¿viste? Le están metiendo garra a todo. No está fácil cuando no tenés plata de afuera, plata externa, es imposible.
0: No, ya vos tenés dos partidos, pues, vamos en lo normal, dos partidos normales
1: en el mes.
0: Y con lo subsistís, entre pintar, cortar el césped, pintar la cancha, que el seguro. Nosotros tenemos un millón de pesos de seguro por mes.
1: Escúchame, ya que tenés última, 22 días, me van a matar acá la de la radio. Escúchame una cosa. Ya que vos tenés... ¿El seguro lo paga la patria?
0: Sí.
1: ¿No lo paga el jugador?
0: No, nosotros.
1: ¿No tenés socio?
0: No.
1: ¿Y por qué no hacemos?
0: Y ahora cuando tengamos la personería jurídica, podés tener socio. Cuanto más socios tenés, la ayuda que te dan puede ser mayor. Pero no, el seguro lo hacemos cargo.

0: nosotros es entre 900 y pico y 1 millón de pesos.
1: Bueno, porque muchos los clubes están cobrando al socio, como Ferroviario, sí, de la Canal, Fulton.
0: Nosotros por ahora lo vamos solventando nosotros, después tenés que tener la entrada, la movilidad, algo que comés y encima les cobramos el seguro y van a jugar por amor los jugadores, entonces esa parte por ahora no hacemos cargo nosotros.
1: ¿Y cómo está con los DT?
0: Perfecto, yo creo que en general venimos muy bien en la copa que habías hecho vos,
1: sí.
0: Estábamos ahí peleando, ahora no sé cómo estábamos en esta, pero en general veo bien todas las categorías, el club, la gente, todo. La verdad estamos muy contentos.
1: Están bien.
0: Sí.
1: Los DT están bien con los jugadores, tratan de...
0: Siempre, es difícil. Siempre algún chispazo va a haber, con algún DT, algún jugador, siempre va a haber algún chispazo. Nos enojamos nosotros los viejos, o sea que... Pero bueno, cosas... Nada grave.
1: Nada grave.
0: Todo solucionable.
1: Bien ahí. Bueno, gracias. Estamos terminando el vivo, vamos a terminar el vivo, 95.1 Radio Nativa y estamos en puro horario. Gracias a todos, no hay mucha más información para decir. Ya dijimos todo, la fecha que se va a jugar, la fecha 4, así que nada, nos estamos yendo de la radio también. Ahora vamos a sacar una foto acá, así la podemos publicar, porque nunca me saco una foto. Vos me sacás la foto. Así que gracias, gracias Gustavo, gracias María, gracias a la gente de la patria, los saludamos a todos. No, es de la Canal, tío. Yo había dicho que es de la patria, es de la Canal. Muy bien. Así que, bueno, queda grabado el vivo, así que para que lo puedan ver.
0: Perfecto.
1: Que lo pueden ver cuando quieran.
0: Después le decimos a Karina que suba el link.
1: Claro, que suba ahí y lo puede ver. Así que, gracias.
0: Gracias.
1: Y
2: gracias a vos, Pella.
1: Ya la próxima, cuando venga más lindo, vamos a hacer acá con los clubes, pero vamos a hacer asado, peña. Vamos a hacer.
0: Ah, eso está bueno.
1: Asadito, venimos. ¿Alguno va a hacer asado de 9 a 10 y comemos el asado?
0: Y sí.
1: ¿O no?
0: Está perfecto.
1: Dice que la radio tiene acá el lugar para hacer asado, así que...
2: Hay lugar.
1: Tiene lugar. Dice que va a acomodar un poco y vamos a comer asado.
0: Perfecto.
1: De picada voy a invitar a comer asado.
0: Y nosotros vamos a hacer también allá una presentación. Cuando terminemos, no sabemos si todo o la primera etapa, ya tenemos que Cristina nos ha donado un novillo o algo.
1: ¿Cristina Kirchner?
0: Cristina, la mujer de Carlos Iturralde, que no sé el apellido, María
1: sí.
0: Torres.
1: Siempre me abraza y me viene, ¿sabes? Que esa señora viene y me dice, la verdad vos no me conocés, pero lo que haces, yo te felicito, me dice.
0: Una genia, nos está dando una mano terrible, todos los días estamos mensajeándonos, o sea, también.
1: Así que les va a donar algo para que...
0: Para cuando hagamos la presentación.
1: La presentación de todo, adentro ahí, pasar.
0: Sí, no sé cuándo, vamos a
1: festejar
0: ver.
1: Los 51 años, 50. ¿50 tiene, no, María?
0: 52.
2: 52
1: tiene ahora. ¿Cuándo sí. cumple los 52?
2: Los cumplió el 5 de mayo.
1: 5 de mayo.
0: Acá la de la fecha de María. No, no.
1: Bueno, gracias. Nos vamos, 95.1 terminamos. Gracias, gente. Gracias. Gracias a todos. Nos vamos. ¿Me alcanzó el celu? Ese. Es que no vea. El último saludo a la Tana. Decirle a María que el próximo domingo de local le llevo unos pasteles. La Tana. La bueno, Tana Blanchino odia a la patria, pero te va a llevar una pastelera porque a la única que quiere la patria es a vos.
0: ¿Ni uno de rebote voy a ligar yo?
1: No los quiere a nadie. Lo quiere solamente a María, le va a llevar unos pasteles cuando juegue local.
0: Pero Pancho está chocho con nosotros.
1: Fecha 5, Juan de local contra Boca.
0: Sí, 2 seguidos de local después tenemos.
1: ¿Y después?
0: La Pastora.
1: Qué lindo para ahí. Ojalá que inaugure la cabina. Nos vemos, gente. Chau. Métele música nomás. Chau. Nos vemos, chau.
3: Qué grande, dos seguidos, tres.
0: Dos seguidos, después uno más de visitante y después dos seguidos otra vez. Me mató esos tres, ahora de afuera.
3: Tres visitantes.
0: Lo que pasa es que fue un chino, hermano.

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1: Buenas noches. Vamos.
2: Y es otra noche.

0: Muchos aplausos.
1: Para ustedes. Un aplauso súper grande para la gente de La Conga. Gracias por invitarme esta noche. Son increíbles. Gracias por el cariño y muchas gracias a toda la gente presente. Aguante el cuarteto, hermano.
2: ¡Vamos!
3: Aguante, Niki, Niki.
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0: para bailar con los sultanes. ¿Nombre?
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hola, hola, hola, hola, hola, hola, hola, hola, hola, hola, hola, hola, hola, hola, hola, hola, ¿qué tal? Muy buenos días, señoras y señores. De esta manera comenzamos la mañana de la 95.1. Arrancamos en este viernes 25 de septiembre, 9:15 minutos. Arrancamos acá, en la 95.1 FM Nativa, con estudios y planta transmisora en calle Labardén. Operación técnica puesta en el aire y conducción. ¿Quién te está saludando? Mi nombre es Leo y vamos a estar juntos hasta las 13 horas, compartiendo, disfrutando y escuchando todo el folclore y todas las milongas que vos vayas solicitando. Y luego estaremos con el ritmo para bailar.

Vamos a habilitar el 2494-027244. 2494-027244, 027244.

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1: 9:28 minutos, señoras y señores, ahí estamos con toda la música solicitada. Juaco querido dice, hola, buen día Leito, lindo viernes, otra vez como para terminar la semana, acá te mandamos un saludo, Tommy y Igna, de los repartidores de agua, buena música y buen viernes, gran saludo para ustedes. Excelente jornada, ¿eh? Gracias por estar en frecuencia. Normita, buenos días. Frase del día. Cada esfuerzo es un éxito, incluso si no ve los resultados, ¿eh? Norma siempre nos tira alguna imagen ahí.
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1: Sonia, buen día, escuchándote, Leito, me dicen por acá. Hola, acá estamos en la obra, como todas las mañanas, firme con la radio. Bueno, muchas

0: Las gracias. 027244, 027244, línea para llamadas, mensajes o WhatsApp.
1: Se despierta la mañana.

Ahí estábamos con la música solicitada, la voz de Daniel Albarracín, camionero de mi patria. Le vamos a mandar un gran saludo al Pela, a la gente de Puro Horario, que anoche, anoche rompió el rating en la ciudad. Impresionante lo de Puro Agrario. Y bueno, también se agradece a la gente de La Patria, que pasó a visitarnos, que están laburando fuerte. Sí, sí, están laburando fuerte la gente de La Patria. En algún momento los vamos a ir a visitar y a conocer allá, que no, yo no conozco, así que vamos a ir en algún momento. Bueno, me decía el Pela, dice, a mí estos temas me emocionan porque me recuerdan que yo viví muchos años en el campo, dice. Yo la verdad que no tenía esa faceta del hombre ahí. Dice, yo estuve entre, más o menos, dice, entre 6 y 7 años, dice, en el campo. Dice, bueno, anduve de tambero también. Me levantaba a las 2 de la mañana, dice, y arrancaba el día, dice, y nosotros ya en el campo a las 7 ya estábamos acostados, dice. Y después a las 2 de vuelta, y tuve muchos años así, pero bueno, después decidí buscar otro rumbo. Así que no lo tenía al Pela así tan campero.

dije, no, nosotros nos levantábamos, dice, poníamos la radio ahí, siempre, la RAL de Abel y Bru, y dale que va. Así que muy bien, muy bien. 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

0: Elsa, buen día, buen día. Muchas gracias por estar junto a la radio. Mensajes, mensajes. Pato, querido, buen día. Leo, querido. Qué lindo día, pasame una buena milonga, te mando un abrazo. Esta que viene va para vos, Pato querido, para el Pato Romero, que nos hace el aguante, que nos espera, el tipo nos espera, a ver. Che, esto no sale, qué va.
1: ¿Me podés pasar el tema de Hernán Figueroa Reyes? Cuando mucho te lo pago con un Lizzy Tagliani.
0: ¡Ajá! Te agradezco, Pampa, te agradezco, pero... Resentiré, dijo el loco. Vos sabés que el tema de Hernán Figueroa Reyes, te voy a contar la verdad del estofado. Hernán Figueroa Reyes, Carlos Ramón Fernández y los Chalchaleros están en la carpeta antes que arranque yo, ¿viste? Yo creo que le vamos. Hoy se viene la rotación, porque si no, viste, a la mañana parece que cantan esos tres nomás. Es como, viste, que agarra esa época que canta Juan José Martínez solo, bueno. Pero vamos a pasar uno de Hernán Figueroa Reyes, algo que no hayamos pasado, algo voy a buscar en otras carpetas. Bueno, voy con otro audio.
2: Buen día, Lito, buen día. Acá escuchando ustedes, qué linda música estás pasando. Y qué hermoso día. Escuchame, Lito, ¿me puede pasar alguna de los nocheros?

0: Hola Leo, ¿cómo andás? ¿No me pasás un tema para la chica acá de la casa? Ailín, Nayara y Sole, de los chalchaleros.
1: Gran saludo, Mauro, para todos ahí. Un abrazo muy grande. Vamos a buscar la música.

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9:56 minutos y estábamos con la música. Gran saludo a la gente de Poliservi ahí en Darragueira 1650. Gran saludo para todos ustedes. Bueno, voy a ir con mensajes. No tomamos más pedidos de folclore, ya no llegamos y vamos a quedar debiendo un montón de temas. Hola, buen día, Leo. Que tengas una linda jornada. Abrazo, Mari. Muchas gracias, Mari. Voy a ir con esto para los amigos ahí de Energías Renovables, Molino y Aguadas Tandil. Qué bárbaro, qué bárbaro. Me gusta cuando la tecnología aporta soluciones, rapidez, sencillez. Y la gente de Energías Renovables, Molino y Aguadas Tandil lo implementa. ¿Viste? Están. Hay un tanque. Yo me quedé. ¿Qué voy a decir? ¿Por qué no se me ocurren esas ideas a mí? Una porque no estoy en el rubro, ¿no? Y otra porque es un tanque que va con una bomba, que va todo con pantalla solar, todo espectacular, que carga, qué sé yo, pero que a su vez, abajo, tiene como si fuera todo un borde y que también sirve de bebedero. ¿Viste que son cosas? A un 2x1 es eso. Eso es espectacular. Y como esas cosas un montón, colocación de cámara, todo ahora controlan el campo desde el celular. Es más, los patrones andan en otro lado y saben cuando el puestero hace el amor o no lo hace. Porque también al celular del puestero le conectan, no es que escuchan ni ven nada, un aparato que cuando lo agarra el puestero y lo desbloquea con el dedo, ahí le marca las pulsaciones, la presión, porque los patrones se preocupan por la salud. Y también abajo le dice si tuvo ejercicio, si jugó a la pelota y después si tuvo relaciones sentimentales, también le dice ahí. Entonces esto es un control de salud que tiene el patrón sobre los puesteros. Son cosas que van implementando, aplicaciones nuevas. Recuerden que yo les dije el otro día que está la aplicación nueva donde los amores a distancias. Viene un aparato que se enchufa donde vos cargás el celular y son unos labios. Vos haces como una videollamada a tu chica, a tu chico, porque ahora viste todo tan liberal que no sabes qué decir, y vos besás los labios que vos tenés en el teléfono y los otros labios se mueven. Entonces si los besas, tenés que coordinar, viste, porque si no se van a mover los labios de gusto y vas a estar besando al cohete. Pero bueno, viste, me fui por la rama, pero lo de las aplicaciones y todo eso, Energía Renovable Tandil, Molino y Aguada, no la afloja ni un poco. No. Y ahí no tenés que tener iPhone, nada, No. Están implementando, porque hay mucha gente de campo, no sé si está escuchando ahí la gente de Energía Renovable Tandil, ya veo que estoy hablando de gusto, ahí le voy a mandar, ¿estás escuchando? ¿Estás escuchando? Sí, esto es. Ah, sí, ahí me está contestando. Acá, firme, me dice. Me dicen que ellos les gustan los desafíos. Y ahora vi con una milonga del molinero. Y me dicen que hay mucha gente de campo que usan los celulares comunes. Sí, bueno. Esta gente está desarrollando, ya lo tienen a la aplicación. Todo lo que sea alarma y todo para que en esos teléfonos que todos dicen que son una porquería pero que tienen buena señal y que la gente grande y los camperos muchos tienen, para que les avise, les suene una alarma. Así que vos tenés un celular común que no tiene cámara, no tiene nada, te dicen no sirve para nada, mentira. La gente de Energías Renovables, Molinos y Aguadas Tandil también piensa en esa gente que tiene esos teléfonos que ya quedaron en el pasado, pero te los pueden actualizar. Viste que los televisores ahora, los que no son smart, te los hacen smart, y los que no son pantalla plana, te los

en pantalla plana. Sí, es una cosa de loco. Y si la mujer la hace en hombre y el hombre lo hace en mujer, ¿por qué no van a hacer esas cosas con los teléfonos? Y sí, estamos como los locos. Enzo Carmona, vamos con esto, dale.

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0: poco lo que...
1: Le mandamos un gran saludo al Tecla, ¿eh? Gran saludo a Juancito Faría. Impresionante cómo está con la pintura, ¿eh?
0: A ver, te vuelvo allá, que seas muy feliz.
1: Me contaba Juancito Faría que él fue a hacer un curso de fileteo porque, dice, si era algo que a mí me gustaba hacer, era lo que nadie quería hacer en la obra. Era la unión entre el cielo raso y la pared, entre la moldura y la pared, ¿eh? Sea de tergopol, sea de yeso. Y a mí me gustaba. Y me considero, dice, uno de los mejores fileteros de la ciudad de Tandil. Y cuando me dijo filetero, yo digo, este loco debe filetear pechuga y hacer milanesa. Ya no entendía nada. Y me dice que la habilidad la adquirió. Él estuvo mucho tiempo en Buenos Aires trabajando para empresas de colectivos y allá se usaba mucho el fileteo, dice, para los colectivos, para ponerle las letras, la empresa. Yo jamás, todo a mano era. El tipo tiene un pulso bárbaro. Entonces, porque la gente le pregunta, ¿usted no va a encintar? No, ni encinta ni tapa, porque no ensucia, no mancha, es un artesano, la verdad... Que es un artesano, Juancito Faría, ¿eh?

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1: 10-15 minutos, señoras y señores. 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
0: 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Vamos a los principales títulos. Tarifas eliminan los descuentos de gas por zona fría y el impacto golpeará a casi 50.000 hogares de Tandil. El Senado convirtió este jueves en ley la reforma impulsada por el gobierno nacional que restringe el régimen de zona fría a la Patagonia, Malargüe y La Puna. Tandil queda fuera del esquema de descuento que regía desde el 2021. Un informe del Instituto Consenso Federal advierte que 49.863 hogares de la ciudad perderán el beneficio y estiman un fuerte impacto indirecto sobre el comercio local. No tiran un centro ni por joda los locos esto, ¿eh? Refacción integral. El municipio y la provincia completarán la obra de la escuela número 7. Locales. La Escuela Granja celebró su 110 aniversario, aportando a la identidad productiva. Noticias. 10, 18 minutos. Por el momento no hay necrológicas cargadas. Vamos a continuar con más música solicitada en vivo por la 95.1 FM Nativa, Sentir Nacional.
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Bueno, tengo acá. Tornillito sigue estando disponible. Decime si sigue estando disponible, así lo tiro en la radio, que esto va a ser rápido, cortito y al pie. Espero el mensaje del tornillito, le voy a mandar una carita acá, ¿eh? Le voy a mandar una carita, un abrazo así, ¿eh? Que él me diga si está disponible o ya se fue. Y esto va a ser corto y al pie, ¿eh?

0: Bueno, acá tengo para comentarles.
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0: No puedo atender llamada, ¿eh?
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0: dice... Tiene que ser para alguien que verdaderamente le dé uso. No hagan de esto un negocio, que la vendo, que la arreglo, que la pinto, que nada, porque no tiene que ser un negocio, ¿eh? Tiene que ser para un pequeño o una pequeña que la necesite, le dé uso, que la use, obviamente, sí, que no sea negocio. El tornillito en colectora 1850 tiene una bicicleta rodado 24 para regalar. Si la vas a buscar y podés ir con el pequeño, mejor. Porque le damos más transparencia, le damos... vos tenés hermanito chiquito que no tiene bicicleta, que te usa la tuya, de 6, 7, 8, 10 años. No sé hasta qué edad la puede usar esta, porque es bastante linda. Rodado 24 me parece que es tornillito, ¿no? Bueno, para nene o para nena, porque tiene el cañito así medio para abajo, lista para usar. Quiero que la vaya a buscar a alguien que verdaderamente la necesita, ¿eh? No vengan con esa después que está publicada en el Marketplace o que la venden y todas esas cosas, no. Dejen el lugar para alguien que la necesita. Sí, vos decís, yo, Leo, necesito la plata. Bueno, yo también necesitaría que mi tía me mande un saludo que está allá en Puerto Madryn mirando las ballenas. Y no va a pasar eso. Bueno, entonces... Vamos con la sinceridad. Si podés ir con el pequeño, la pequeña, bienvenido sea. Hay una bicicleta. La regala el tornillito. Linda, lista para usar.
2: Este temita se lo queremos dedicar personalmente a nuestra amiga Fati Godoy de Vidal.
0: Colectora Norte 1850. ¿Pasás la vía? Ahí nomás. Gomería el tornillito. Bici para regalar. Acá me dicen para mi hijo, bueno, anda, el que va primero, y obviamente, no vayas con cara de mirarla diciendo en cuánto la publico, en cuánto la vendo, denle en uso. Hay pequeños que no tienen posibilidades, hermanitos, familias numerosas, viene bien, que la usen, no la vendan.

0: Y nos vamos preparando para el domingo.
1: ¡Cumbia campera!
0: ¡Cumbia campera!
1: ¡Vamos!
0: Domingo de Frison, señoras y señores, domingo de mateada, domingo de tertulia, en Sarmiento 475. Recuerden, la cola la vamos a hacer de la puerta hacia...

Ahí estamos con buena música. La nueva era, un idiota y tanto la quería. 10:47 minutos. Voy consultando por. Respondiendo los mensajes que están consultando por publicidad. Agradecer. Bueno. Se nos suma la remisería, se nos sumó la gente de alambrados y acá tenemos también que nos están consultando un taller de arenados que ya nos dieron el ok. Ahí vamos a pedir los datos. Difundir. Sí, son momentos complicados, momentos raros, pero hay que difundir. En radio, en red, en estado, hay que meterle, no hay que aflojarle. Vamos.

0: Leito ahí viniendo a buscar la bici. Gracias, Leito, por haberlo tirado en la radio.
1: ¡Vamos!
0: Se fue re contenta esa criatura.
1: ¡Vamos, vamos!
0: Y da la casualidad que conozco al padre, así que... bien, Leito. Gracias, amigo.
1: Gracias a vos, Tornillín. Gracias a vos por ese gesto, esa alegría. Esa acción hoy vale por 10.000. A ver qué nos dice Nola Leo. Buen día, ¿me podés pasar el tema Locura de la Vuelta? Vos sabés que por primera vez salió hace un ratito. Tiré Locura del grupo La Vuelta, hará media hora, Tommy. Para mi amigo Eduardo, que estamos a full. Gran saludo, Tommy Rivero, un abrazo muy grande. Decime otro tema, Tommy. Locura lo tiré hoy por primera vez del grupo La Vuelta.
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1: Muchas gracias. Decile, soy Marcelo, muchas gracias, canalito. Tenés el video vos, Tornillín. Te lo voy a pasar. Mirá el pequeño andando en la bici, eh.

Ahí estábamos, con la 2001, por el contrario, en vivo, en Pergamino. Buena, buena música, no damos abasto con los mensajes, ¿eh? Un saludo para Eduardo y Ariel Soria de La Roca.

Ahí estábamos con esta buena versión del secreto de tu vida, Grupo La Vuelta, 11:07 minutos, señoras y señores. Seguimos con más música, 02724.

Ahí estábamos con la música solicitada, ¿eh? La voz de Manuel Neuer, qué personaje, junto a Noche de Brujas. Buen tema, me dicen por acá. Vamos a ir saludando, vamos a ir agradeciendo. Impresionante los mensajes. Domingo, Sarmiento 475 es la cita. 18 horas. Las Azúcar Mascabo. Vuelve Orly DJ. La típica y la cumbia de los maestros. Show en vivo. Toda la noche en exclusivo. Leo Echemendi. Ritmo campero. Agarrate, Catalina. Porque el domingo bailamos fuerte, ¿eh? La gente de Pisonda dice, Leo, qué buena música.

música y este clásico de la voz del Dani Agostini, cuando estaba en Sombras. 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

Ahí compartiendo la música de la princesita Karina. Sí, me quedé pensando, ahí me pidieron el número de los de Arenado. Vos sabés que me quedé pensando en una silla que en un momento, obviamente, de madera, en un momento fueron un color madera oscuro, un setol oscuro. Después fueron blanca, después fueron negra, y yo creo que sería un buen momento para que vuelvan al color madera claro. Pero, vos te imaginás, nada, con removedor. Lo había analizado, digo, agarro removedor y una virulana, una viruta, y le doy. Nah. Muchachos, vamos al Arenado, papá. De cabeza. No renegás, no te reventás las manos, tenés que comprar el removedor. No, ya está. Y en el plástico también, ¿eh? En plástico también, voy a pensar lo de los paragolpes también. No, esto de Arenado, bueno, lo vamos a enloquecer nosotros. 11:19 minutos, señoras y señores. Buena música nos dicen por acá. ¡Vamos, Rosa! 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

0: 12:33 minutos, señoras y señores, compartiendo buena música enganchadita. Leo, pásame algo de Lucas Hugo, vamos a ir buscando la música.
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0: Hola, Nico dice, hola, te pido menea para mí. ¿Qué será, el de damas gratis ese? Hola Leo, buen día, acá estamos escuchándote en la obra, buen viernes para vos y la audiencia. ¿Me pasarías el número de quien compra chatarra? Tengo puertas, ventanas, chapa, ya tiene sus años las aberturas. Dale Ale, te mando un abrazo grande, ahí te paso el número.

0: Abrazo grande, Ale. Decile que te lo pasó Leo de Nativa. Y de lo que te quiera pagar, decile, me tenés que pagar un poquito más. Lo peleás a Juan, lo peleás y saca, saca los billetes ahí.
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0: Me dieron ganas de jugar en el agrario, los locos estos, todos los que vienen acá, No sé si en cualquier momento no nos sumamos al agrario, No les hace falta un buen 3 a ustedes, ¿no, Ale? Tipo un placente, pero con las dos piernas rotas sería yo. Anabela, gran saludo para vos y gracias por estar junto a la radio.

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0: Me interesa esto lo que me está diciendo Rosa acá, me interesa esto lo que me está contando Rosa acá, que en la peña van a tener tarot, chicos, y sí, ya no sabemos en qué inclinarnos, en qué apostar, en qué creer, qué sé yo, y nos vamos a inclinar, yo voy a ir a la tarotista. Sí, total. Si viene tranquila, le voy a decir, bueno, agarrate Catalina ahora porque te destartalo todo, sí.
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0: Arriba la 95.1. Los amigos del volante, camioneros, colectiveros, fleteros, repartidores, vamos NASA. Vamos Julián Castrillo. ¡Vamos, Jonah!

13:05 minutos, señoras y señores, nos vamos, nos retiramos agradeciendo a cada uno de ustedes que estuvo ahí del otro lado, gracias a las firmas comerciales que se sumaron. Invitación para mañana, sí, 10 de la mañana, en vivo, por acá, por la 95.1. Tengan todos ustedes una excelente jornada. Beso grande para todos. Chau.

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0: Ahí estamos, para todos los bailarines y las bailarinas. El aplauso enorme para ustedes que se están bailando todas las canciones. Che.
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0: abrazo súper grande para la gente de La Conga. Gracias por invitarme esta noche. Son increíbles. Gracias por el cariño y muchas gracias a toda la gente presente. Aguante el cuarteto, hermano.
1: ¡Vamos!
2: Aguante, Quiquirica.
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